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Muy pero muy buenos días. Viernes en la ciudad. Y ponemos en marcha el último de esta semanita. Ya despedimos mayo en el aire de la radio. Nosotros, claro, el fin de seguirá siendo en este quinto mes del año con la programación habitual de la RCL. El gusto de saludarlos. Una linda mañana que comienza. Cuando salís y no te pega el frío así, ya arrancás con saldo positivo. Y siendo viernes, bueno, qué mejor, ¿no? Ir poquito a poco ya planificando alguna actividad para el fin de semana, sabiendo que se viene algún descansito extra, que uno se pone al día con cuestiones que en algún caso resultan obligaciones, pero por fuera de lo laboral, en casa, con alguna visita, con alguna salida, con algún plan que se puede ir armando. Un sábado y domingo que parece va a estar muy lindo. Sí. Con solcito por lo menos. Y sin el frío que el fin de semana anterior, por ejemplo, hizo. Que se sintió. Este fin de viene más lindo después de una semanita agradable, la verdad. Nos ponemos musicalmente en marcha, ya está la información, tenemos algún testimonio, tenemos el sorteo de las entradas de cine, tenemos, como cada viernes, cuando vayamos cerrando, el resumen con las voces de la semana y el pase musical para ya definitivamente entre nuestro programa y te hacemos la segunda, activar el modo finde y arriba todo el mundo. Música. Iniciamos con la selección del día y después sí, nos zambullimos en la información porque están los diarios, está nuestra tapa y las noticias de Luján para compartir con todos ustedes. Suenan Emiliano Branchiari, que es el líder de No te va a gustar, y Jaime Ross, intérpretes charrúas, para cantarnos Colombina en este arranque de programa 84 del año.

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1: Colombina, para con ese lindo ritmo poner en marcha el día, poner en marcha nuestro programa. Nos cargamos un poquito de energía con la música y salimos al ruedo en esta linda mañana, Gonza. Buen viernes.
2: Buen día, Alejandro. Buen día para toda la audiencia. El placer de saludarlos nuevamente. Llegamos al fin de la semana hábil, listos para encarar un fin de semana que particularmente, si lo analizamos durante todo el mes de mayo, no tuvimos descanso. Hemos laburado de lunes a lunes. Ha coincidido o no ha coincidido ningún día Luján y Flandria durante cada fin de semana, entonces no hemos tenido ninguno de los dos días libres.
1: No, es verdad.
2: Hubo uno que no jugó un domingo, pero jugó el lunes. Algo así había sido, no recuerdo si fue a fin de abril o fue a principio de mayo, pero más o menos por ahí.
1: Sí, con Muñiz Luján, efectivamente. Pero ahí venimos, sí, de corrido. Nosotros con los fines de semana también cargaditos de actividades y tareas. Un fin de que pinta lindo, eso está bueno. 11 grados tenemos actualmente en la ciudad, 95% la humedad. Un vientito hoy sí hay un vientito, a unos 10 kilómetros por hora. La máxima, y eso que estamos empezando con 11, va a llegar apenas a 14 hoy.
2: Pero
1: va a estar, va a estar medio nublado, medio apagadón, pero ya el sábado y el domingo será otra historia, con 16 de máxima ambos días. Tampoco es tanto, pero con solcito para mejorarnos el finde. Noticias, novedades que vamos colocando en nuestra etapa de primera mañana y pensando en el fin de destacar en el lugar más preponderante de nuestra etapa la presentación que en el UMMC Arena de Ekaterimburgo en Rusia tendrá el boxeador lujanense Sebastián Papeschi, que mañana desde las 5 de la tarde hora argentina va por el título Gold de la AMB, una especie de eliminatoria para el título del mundo, para el máximo cetro del boxeo internacional. Sebastián Papeschi contra el ruso invicto Vadim Tukov, allí en tierras soviéticas. Ahí ya desde hace prácticamente una semana está el lujanense, que en estas últimas horas ha dado muy bien en la balanza. Todo listo, todo dado, pesaje cumplimentado hace un rato nada más para Seba Papeschi, pensando en el cruce, en el combate de mañana. Combate que, atención a aquellos que quieran seguirlo, va a ser a las 5 aproximadamente, hora de nuestro país. Hay 8 horas de diferencia con Ekaterimburgo. Será a las 17 horas argentina y se va a poder ver a través de ESPN, ESPN Knockout en Disney Plus a través del plan Premium. Así que a tenerlo en cuenta para quienes quieren seguir de cerca la acción de Seba Papeschi contra el invicto ruso Vadim Tukov. Mañana, 17 horas de nuestro país, el gran cruce en otra oportunidad internacional para Sebastián, que puede catapultarlo a lo más alto del boxeo en caso de traerse el triunfo para nuestro país.
2: Continuamos con la actividad deportiva del próximo fin de semana. Vamos en orden. Mañana, 10 de la mañana, las Canarias, en condición de visitante frente a Villas Unidas, tendrán otra vez rodaje por el torneo de la Primera C. 3:30 de la tarde, el encuentro entre Club Luján y Leones de Rosario, ¿sí?, en el Estadio Primero de Abril. Un ratito más tarde, ni bien termine el compromiso de dos de los protagonistas del torneo, las lujaneras tendrán actividad 17:30 en la cancha auxiliar allí en la Villa Olímpica frente a Vélez. Día domingo habrá partido para Flandria, que tendrá también actividad en condición de visitante, en este caso frente al CADU, frente a Defensores Unidos de Zárate, 3:30 de la tarde. Dato de color, este próximo fin de semana, el día sábado en específico, habrá actividad del formativo de los equipos

0: La entrada vale 7.000 pesos, se disputarán allí en el predio de Flandria. La sub-12 juega a las 14.30, la sub-14 a las 15.30, 16.45 la sub-16 y a las 18 el partido de reserva.
1: Además, colocamos en nuestra tapa la información política. ¿Qué está pasando en Luján desde la óptica del máximo referente libertario en nuestra ciudad? Bueno, hoy vamos a tener un contacto también con un protagonista de la política y de La Libertad Avanza en particular, para poder tener su mirada de la realidad del país y de nuestro Luján. Lo colocamos en la tapa de este viernes, que tiene información policial y sorteo del voucher de la semana para disfrutar de la cartelera, muy atractiva por cierto, de Cinema Rosso.

0: Comenzamos el recorrido habitual por los diarios. Clarín, el primero de ellos, titula: Milei admitió que la baja de la inflación no alcanza para crecer.
1: Es un cambio en el discurso que venía sosteniendo el gobierno en este año. El presidente dijo que la estabilidad monetaria y el orden macroeconómico general, si bien son imprescindibles, no son el motor del crecimiento. Y atacó otra vez al periodismo y sostuvo que nunca fue tan grande la diferencia entre lo que cuentan los medios y lo que sucede en la economía. En el mismo seminario, el LATAM Economic Forum, en Parque Norte, Luis Caputo aseguró que Milei será reelecto el año próximo cómodamente y que en el año electoral la economía se va a llevar puesta a la política.
0: El Banco Central compró 447 millones de dólares.
1: Las reservas están en su nivel más alto desde 2019 y el Banco Central se acerca a la meta de compra de divisas con el FMI.
0: La imagen central está dividida en cuatro. Primero Messi, con el sexto mundial. Lo Celso, que tendrá otra oportunidad. Nico Paz, uno de los juveniles, adentro de la lista. Y Acuña, esta vez fuera. El título dice: Los 26 de Scaloni. Pocas sorpresas, Acuña se queda sin mundial y Lo Celso tiene su revancha.
1: El DT de los campeones del mundo develó anoche las incógnitas y nuevamente Messi, por sexto mundial consecutivo, un récord, lidera la misión argentina. El equipo contará con 17 de los campeones en Qatar, pero se queda fuera Marcos Acuña, quien sufrió varias lesiones en los últimos meses. En cambio estará Giovanni Lo Celso, que no pudo estar en Qatar. Otro de los puntales de la selección también vienen tocados, pero esperarán recuperarlos de aquí al debut del 16 de junio ante Argelia. Entre las nuevas figuras estarán Nico Paz y Barco, y también José López se ganó un lugar entre los delanteros. El fin de semana el equipo viaja a Estados Unidos.
0: En la columna derecha rechazaron un último recurso y decomisarán los bienes de Cristina.
1: La Cámara Federal rechazó el recurso extraordinario que habían presentado los Kirchner y también Lázaro Báez para evitar que les quiten las propiedades tal como ordenó la justicia en la causa Vialidad. Son 111 bienes a nombre de Báez, la familia Kirchner y otros condenados por la corrupción en el reparto de la obra pública que ahora comenzarán a ser ejecutados para resarcir al Estado.
0: Ciudad. 3 de cada 10 aspirantes a docentes no aprobaron comprensión lectora.
1: Es un diagnóstico que se hará desde ahora a los que ingresan a la carrera. Se da en el marco del plan Ser Docente, que incluye una reforma curricular en el profesorado de primaria e inicial, un incentivo contra inasistencias y un programa de residencia y acceso a primer cargo con una asignación estímulo.
0: Estados Unidos e Irán avanzan con un acuerdo clave.
1: Es un memorándum acordado entre los dos países que extiende la tregua 60 días para la apertura del estrecho de Hormuz sin peajes ni presiones y negociar la cuestión nuclear. Según Teherán, volvería a comerciar su petróleo y su gas. Esto sucede después de un nuevo cruce de fuego en la región. Resta el visto bueno de Trump, que dijo que se tomará 2 días de reflexión.
0: Volvió.

0: empezaron a subir los precios de los pasajes aéreos.
1: Es desde ayer y lo decidió el gobierno por la actualización de una tasa. Implicará un aumento de hasta 10% en el monto final que pagan los pasajeros.
0: Boca y otra frustración.
1: Afuera de la Libertadores, tras perder ante la Católica.
0: En la parte superior, último título, el uno del mundo, se hundió ante Cerúndolo.
1: En Roland Garros, y a solo un game del triunfo, el italiano Sinner se descompuso y para Juan Manuel fue el triunfo más resonante en su campaña tenística.
0: La tapa de Clarín.

0: Página 12 tiene una imagen principal que nos remite al logo típico de la empresa de Marcos Galperín, pero en los bracitos, grilletes y el título.
1: Mercado cautivo.
0: La provincia de Buenos Aires detectó que los contratos que impone Mercado Libre a sus usuarios violan la Ley de Defensa del Consumidor, imponiéndoles condiciones que los dejan desprotegidos ante hackeos, fallas en el sistema, fraudes y pagos indebidos, entre otras irregularidades. Si no los modifica, deberá pagar una multa de 1.815 millones de pesos.
1: Los 26 elegidos para defender la corona.
0: Scaloni anunció la lista de la selección para el Mundial.
1: Música por las abuelas en Uruguay.
0: El gran show que inauguró el nodo uruguayo por la identidad, con León Gieco como invitado.
1: El PRO huele debilidad.
0: El juego que juega Mauricio Macri.
1: Nunca vi bolsos, tampoco valijas.
0: Otro testigo desnudó la operación de la causa Cuadernos.
1: La proscripción en la agenda.
0: El kirchnerismo pide fortalecer el reclamo por la liberación de CFK.
1: Alberto Petrina escribe dos paraísos clausurados.
0: Es la propuesta periodística de Página 12, con seis títulos, una columna en su tapa, como siempre, haciendo dupla con Clarín para el primer pantallazo informativo de este viernes.
1: Escuchamos a Laura Pausini
0: y su versión del tema de Fito Páez. Mariposa Tecnicolor.

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4: La Nación, en nuestras manos, el tercero de los diarios para compartir con ustedes, mientras se comunican al 319514, ya desde tempranito, algunos de nuestros fieles oyentes, como Rosa Nieva, como por ejemplo la querida Mónica por aquí, como Sergio Peserga, ya enganchadito, como el negro Martín Peredo, como Vivi, como Mirnita también ahí en la audiencia, en el 319514 nos hacen llegar sus consultas, sus saludos, sus reclamos, sus pedidos de temas musicales, lo que gusten en el 319514 vía WhatsApp.
5: La Nación tiene como título central consumo. Anticipan que el ingreso familiar se recupera tras un quinto mes de caída.
4: Prevén un repunte en abril luego de un nuevo retroceso en marzo de 0,5%. El ingreso disponible de las familias, el resto que queda en el hogar tras pagar los gastos fijos, volvió a caer en marzo, mes del pico inflacionario del año. Se contrajo, según la consultora Empiria, un 0,5% frente a febrero, aunque hay signos de mejora. Los autores del informe estimaron que en abril hubo una recuperación.
5: En el análisis, escribe Florencia Donovan, Milei está en días de cosecha financiera.
4: Además, otro tema destacado, corrupción.
5: Confirman el decomiso de bienes de la familia Kirchner.
4: La justicia rechazó un pedido de la expresidenta para frenarlo. La Cámara de Casación confirmó definitivamente la ejecución de bienes de Cristina Kirchner y sus hijos, Máximo y Florencia. Se busca recuperar 685 mil millones de pesos por el fraude al Estado. A la expresidenta solo le queda recurrir a la Corte, pero los antecedentes son adversos.
5: La imagen central de La Nación nos muestra la lista completa que entregó ayer el técnico de la Selección Nacional, puesto por puesto, desde arqueros a delanteros, y en qué equipo está cada uno de ellos. El título dice, Messi al frente del equipo que hará vibrar al país.
4: Scaloni definió el plantel que debutará el 16 de junio con Argelia. Ahí, carita, nombre, apellido y club en el que juega cada uno de los integrantes de la lista de Scaloni, con un llamativo error en la tapa de La Nación. Juan Manuel López le pusieron al delantero argentino surgido en Lanús, actualmente en Palmeiras, se llama José, no Juan, ahí con ese asterisco, con esa salvedad. Ahí están, uno por uno, los 26 futbolistas argentinos de cara al Mundial. El anuncio de la lista de la selección confirmó lo que era un secreto a voces. Lionel Messi jugará su sexto Mundial. El DT Lionel Scaloni definió los 26 que jugarán la Copa del Mundo y se reservó poco lugar para las sorpresas. Marcos Acuña será el principal ausente entre los 9 campeones que no viajarán a los Estados Unidos. La renovación con respecto a 2022 la representarán Nicolás Paz, Barco, Giuliano Simeone, Valerdi, Medina, Musso, Juan Manuel López, vuelve a poner La Nación, se llama José, y dos piezas que no estuvieron en Qatar por lesión y tendrán revancha, Lo Celso y Nicolás González.
5: Escribe Cristian Grosso, una paleta más rica, pero con muchas piezas que crujen.
4: Y en el análisis, Cristian Lebledian se pregunta, ¿la mejor defensa sigue siendo un buen ataque?
5: En la parte superior de La Nación, últimos dos títulos también, en la sección deportes, Noche Negra, Boca quedó eliminado de la Libertadores.
4: Otra frustración del Xeneize y nuevamente en la Bombonera. Perdió 1-0 con Católica y no pasó la primera rueda de la Libertadores. Jugará la Sudamericana.
5: Juan Manuel Cerúndolo se dio el gusto de su vida.
4: Eliminó de Roland Garros al número 1, Jannik Sinner, que perdió el control del partido por una descompostura y cayó en 5 sets.
5: Los títulos de diario La Nación.
4: Exactamente, a las 7:30 de la mañana.
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4: La Cooperativa Eléctrica Sección Servicios Funerarios da cuenta del fallecimiento de María Luján Zulma María Escurrena, a los 54 años, con domicilio en la ciudad. Velatorio en Sala 1, sepelio 9 horas en el cementerio municipal. María Petrona Moreno de Morán, tenía 92 años, vivía en la ciudad. Velatorio en Sala número 2, sepelio 10:10 en el cementerio Parque Los Pinos.
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7: Buen día a todos, soy el licenciado Esteban Gómez y vos sabés que los días lunes a la mañana tenemos un espacio para reflexionar sobre psicología, cuestiones sociales, salud, educación, familia, espiritualidad también. Y entonces, bueno, invitarte a mandar a través del WhatsApp alguna pregunta, alguna duda que vos tengas y un año más vamos a estar respondiéndolas. 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
4: 319-514, hay más WhatsApps que nos han llegado en estos minutos y ya los iremos compartiendo con todos ustedes, no sin antes recordarles que Materiales Moreno se encuentra y te espera en la Rotonda de los Paraísos, ex Ruta 7 y Ruta 5. 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

0: 7:33 de este lindo viernes en la ciudad, con 11 grados, es cierto, con mucha humedad, 96%, con nubosidad bastante presente, todavía oscurito el día en nuestra ciudad, pero sin ese frío que ya para esta época va siendo muy habitual, muy característico, una semana en la que nos ha perdonado todavía el otoño, pero ya con mucha pinta de invierno. La verdad, esta semana ha sido piadoso con quienes arrancamos tempranito y no gustamos para nada de las bajas temperaturas.
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0: 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Amarga Navidad, la película, lo nuevo de Almodóvar, con Leonardo Sbaraglia en el protagónico.
1: La opción de terror, casi 2 horas de duración para Pax Room, 18:30 todos los días en 2D castellano, pero también una segunda función desde las 9 de la noche, esta sí, un día y un día. Hoy 2D castellano, mañana no, porque está cerrado, y el lunes 2D subtitulado.
0: Además, El Diablo Viste a la Moda 2, el éxito de Meryl Streep, desde las 6 de la tarde, con otra semana de proyección en Cinema Rosso.
1: Otra de las propuestas que tiene continuidad en Cinema Rosso, Mandalorian y Grogu. Esta combinación de acción y ciencia ficción desde las 20:15, un día y un día. Hoy 2D castellano, lunes 2D subtitulada.
0: Y para cerrar la cartelera, Zona de Riesgo, cuenta regresiva. Película de acción desde las 20:45, hoy en castellano, domingo y martes también, el lunes subtitulada. Zona de Riesgo, cuenta regresiva, 1:40 de esta película de acción que cierra la cartelera en Cinema Rosso. 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
4: ¿Qué tal? Muy buenos días. Una mujer denunció haber sido víctima de un repudiable episodio de acoso sexual callejero cuando salía de su departamento, ubicado sobre calle La Madrid al 500, esto es, entre avenida Carlos Pellegrini y calle Doctor Real, de la mano numeración impar, más cerca de la avenida. El hecho quedó parcialmente registrado por una cámara de seguridad privada que captó el momento en que un sujeto se acercó hasta la puerta de la vivienda, la tocó y escapó corriendo por la vereda de par en dirección a la avenida Carlos Pellegrini tras cruzar justamente la calle La Madrid. La víctima decidió hacer pública la situación a través de una cuenta de Facebook de avisos clasificados, donde además de el video del hecho, se muestra la foto del presunto agresor. Esto me pasó saliendo de mi departamento, escribió. Esta persona pasa y vuelve y me toca y sale corriendo. Tengo más videos, advirtió, porque lo seguí y salió corriendo. El parásito, así lo definió. Solo agradezco que no estaba mi hijo, escribió, decíamos en esa publicación. Según relató, luego del ataque persiguió al hombre durante algunos metros mientras registraba la secuencia con su teléfono celular. Las imágenes difundidas puede verse al sospechoso, como decíamos, alejándose rápidamente del lugar tras el tocamiento. La mujer confirmó además que ya realizó la denuncia formal. El episodio, por otra parte, generó indignación y preocupación entre vecinos y especialmente en vecinas de esa zona. Particularmente porque tras la publicación comenzaron a aparecer testimonios de otras mujeres que aseguraron haber vivido situaciones similares en sectores cercanos de este barrio. Hace poco le pasó lo mismo a una chica en calle Belgrano, casi esquina Almirante Brown. Fue a las 8 de la mañana, comentó una usuaria en respuesta a la publicación de la denunciante. Otra vecina agregó, en 25 de mayo y Belgrano también vive una persona que acosa y se desnuda en la calle. Tengan cuidado, alertó. Ambas direcciones, por lo tanto, mencionadas, se encuentran, hay que decirlo, relativamente cerca del lugar donde ocurrió el reciente episodio denunciado sobre calle La Madrid al 500. El caso pone también la problemática del acoso sexual callejero, considerado una modalidad de violencia de género que afecta principalmente a mujeres y diversidades en espacios públicos o de acceso público. Esto ocurrió, insisto, en la vía pública, en la vereda, en la calle. El acoso sexual callejero, recordemos, comprende acciones físicas o verbales con contenido sexual dirigidas a personas que no desean participar de esas conductas. Pueden manifestarse mediante comentarios obscenos, silbidos, persecuciones, miradas intimidatorias, exhibicionismo, fotografías sin consentimiento o incluso contactos físicos no consentidos, como ocurrió en este caso que estamos dando a conocer hoy. Especialistas en violencia de género señalan que estas situaciones no constituyen piropos ni conductas inofensivas, sino hechos que afectan la dignidad, la integridad, la libertad y el derecho de libre circulación de quienes la padecen. Además, generan intimidación, humillación, hostilidad y temor en la vida cotidiana.
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0: 7:42 de la mañana, más información en un ratito nada más, porque hay temas destacados en nuestro Luján y los iremos compartiendo de aquí a las 9 de la mañana. Se comunicaba tempranito con nosotros el amigo Sergio Peserga desde Cortines. Buen día, muchachos, por fin llegó el viernes. Saludos a toda la audiencia y buen fin de semana, dice Sergio por aquí. Con ansias esperaba ya el cierre de la semana hábil, y eso que fue semana corta, y eso que tuvimos el feriado, que para muchos significó parar un poquito la pelota en su rutina cotidiana. Muy buenos días, amigos, dice Rosa Nieves por aquí. También presente en la audiencia el negro Martín Peredo. Buenos días, buen fin de, nos va deseando. Moni también se comunica, nos pide un temita musical que en un ratito obviamente compartimos. Buenos días, Ale Gonza. ¿Pueden anotarme para el sorteo del cine? Dice Vivi. Por supuesto, ya está el listado abierto y le damos continuidad a la anotación de todos aquellos que ya ayer se fueron comunicando. Buen día, nos decía más tempranito Mirna, qué hermoso comienzo musical. Amo Colombina, es una canción que siempre me dio mucha ternura, dice la querida Mirna por aquí. Emiliano Branchiari, gran sujeto, dice la amiga Mirna, del líder de No Te Va a Gustar, su coterráneo. Sí, los dos nacidos allí en Uruguay, aunque son prácticamente nuestros, ambos, Mirna y el cantante de No Te Va a Gustar, Emiliano Branchiari. También por aquí se comunica Gaby, nos va saludando, nos pide un tema musical. Bien, ingresamos al listadito de pedidos. Saludos a los dos más grosos de Luján, dice Cristian, en un exceso de elogios. Aquí nos hace llegar una fotito, Mate, que ya está al ruedo, ahí por el lado de Cristian Bacherán. Aguante Boquita, dice. Bueno, bien, bien. Buen día, Ale Gonza. Hoy rumbo al cole con los nenes y firme a la 104, dice el querido Mati Bertini, también en la audiencia. Muy buen día, buen viernes para todos, decía el amigo Carlos, y nos pregunta algo que más tempranito señalábamos y vale la pena repetir. ¿Dónde se puede ver la pelea de Seba Papeschi? Mañana 5 de la tarde, hora argentina, en Rusia, pelea el boxeador de nuestra ciudad. Se puede ver en ESPN Knockout, por Disney Plus, en el plan Premium. Así fue anunciado, así que ahí está la posibilidad de ver la pelea de Seba por el título Gold ante el invicto ruso Vadim Tukov. También por aquí está el amigo Manu M. Buen día, Ale y Gonza, feliz día del folclorista para todos. Claro, 29 de mayo, día del folclorista. Feliz día para todos nuestros músicos y ballets de la ciudad, dice el amigo Manu M. Y nos pide Guitarrero de Amanecidas, por los tequis. ¿Lo tenemos? Lo vamos a compartir en un instante nada más. Guitarrero de Amanecidas, por los tequis. Tiene una linda versión ahí en la que participa el chaqueño Palavecino y algún otro músico más que en este momento obviamente no estoy recordando. Lindo tema en el pedido musical de Manu M para compartir ya en este momento de la mañana.
5: ¡Vamos! 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
4: 7:54 de la mañanita, vamos a meternos ya en una charla que queríamos tener en este viernes y será en un instante nada más.

0: Atención, vecino, vecina, tengan en cuenta que en un instante nada más se realizará un corte eléctrico, ¿sí? Hay un programa de mantenimiento en la zona céntrica, se verá afectado el suministro, promedio 8 de la mañana a 12 del mediodía, ¿sí? 4 horas estimadas de actividad por parte de la cooperativa en las calles Ituzaingó, entre Rivadavia y Pares Alveir, 9 de julio, entre Las Heras y Doctor Muñiz, y Francia, entre Ituzaingó y Las Heras. El motivo es la remodelación de las líneas de baja tensión. Tengan presente esta información, si están en la zona céntrica, comprendidas las calles mencionadas, porque de 8 a 12 se estima no tendrán suministro eléctrico.
1: Ya está en contacto con nosotros el concejal de La Libertad Avanza, el primer libertario de Luján, como él se autodenomina, creo que con justa razón. Pablo Palito Carnevale está en contacto con nosotros y le agradecemos estos minutos. ¿Qué tal, Pablo? ¿Cómo estás? Alejandro Schiaffino, Gonzalo Urbe por acá. Buen día.
2: Buen día, ¿cómo están, chicos? Buen día, Alejandro. ¿Cómo va? Gracias a vos por el espacio.
1: Es así, sos el primer libertario de Luján.
2: Sí.
1: ¿Y sos el máximo referente?
2: Dato mata relato.
1: Dato mata relato, decís. ¿Y sos el principal referente? ¿O cómo está hoy La Libertad Avanza en Luján? ¿Algunos por acá, otros por allá?
2: No, ahí, mira, la realidad es que sí, fui quien abrió el espacio, quien lo generó, quien encabezó la primera lista cuando éramos Avanza Libertad por allá por el 2021, cuando esto nació. Sí fui referente y después el partido, cuando se conformó como tal y demás, a todos aquellos que en su momento teníamos alguna función, como yo estaba en PAMI y demás, o concejal mismo también, que siempre nunca había pedido licencia ni nada de eso, digo, empezaron a generarse nuevos, desde coordinación, que se llamaban, digamos, para las entidades partidarias y demás. Eso fue nada más lo que pasó. La referencia y demás se gana con es de la gente. Hoy nosotros tenemos una coordinadora que es Florencia Price y ella lleva maneja el espacio. Yo, como estaba de antes, sigo conservando mi bloque, pero estamos dentro del mismo espacio. Yo tengo conversaciones con ella, votamos lo mismo, trabajamos en conjunto y demás en interbloques por cuestiones administrativas, porque yo estaba de antes, nada más. Pero nada distinto, ni divisiones, ni nada por ahí. Eso es lo que pasa. Son, digamos, cuestiones administrativas, son las conformaciones, decisiones del partido que fueron cambiando también a su vez de coordinadores de seccionales y demás. Nosotros, yo arranqué, estaba Luciano Olivera, después el quien coordinaba fue el Nene Vera, Ramón, después su hija, Andrea, ahora es de vuelta Luciano. Y son modificaciones administrativas partidarias que se disponen desde la provincia.
1: Ajá. ¿Te imaginás todos confluyendo en un espacio, en una única boleta de cara a 2027? Sé que falta un montón, pero hoy, ¿qué ves?
2: Sí, por supuesto. Sí, es que de hecho sí. Nosotros, por lo menos, que somos libertarios de siempre, reales, y toda esta nueva conformación, los que han entrado sacando el infiltrado, pero después el resto sí, entiendo que nosotros en principio sí, hoy estamos trabajando todo de manera conjunta, ya te digo.
1: Epa, ¿quién es el infiltrado?
2: Reconociendo la conducción y la coordinación de Florencia y demás.
1: Ajá. ¿Y quién es el infiltrado?
2: Y los de Noviembre Vecinal que van ordenándose en cada elección, por ahí PRO, por ahí Unión Vecinal, por ahí entraron con Libertario, pero después entraron en la lista con Florencia, pero ellos mismos se autodefinen como Unión Vecinal y desconocen al partido por el cual entraron y demás.
1: Ajá, ahí trazás una línea, decís los que...
2: Por ellos, digo, vos leíste y vos lees que ellos mismos son y su bloque es Unión Vecinal, no es La Libertad Avanza ni mucho menos. Ni reconocen la coordinación de Florencia, ni reconocen el partido como tal.
1: Okay.
2: Después el resto, todo sí, digo, todo lo que hemos fundado y la coordinadora actual y todos los que estamos componiendo, claramente, sí, sí.
1: Algo así como, bueno, con los libertarios, buen vínculo, sí, buen diálogo. Obvio. Ahora, con los que se colgaron de la boleta de La Libertad Avanza, no, ahí trazas un límite.
2: No, es decir, tengo buen trato, porque esto, digo, no tengo por qué, no, uno no va a andar a las piñas y a los insultos, pero sí, claramente, es que ellos mismos se corrieron y se bajaron del espacio al que nunca entraron. Ajá. ¿Vos lo escuchaste alguna vez hablando o algo? Vos lees en la puerta del bloque, del despacho del bloque, mandando un espacio físico donde vos te definís y ponés tu nombre, tu apellido, y a qué bloque pertenecés, no dice nada de Libertad Avanza, ni mucho menos, dice Unión Vecinal.
1: Sí, bueno, es que su jefa política es Rita Salaverry, y ahora parece que ella, junto a los principales actores del PRO, Mauricio Macri, Cristian Ritondo, parece que quieren revivir ese espacio y llevar un candidato propio. No se sabe, en realidad. O se juega con eso para después que le paguen mejor. Claro, negociar más lugares, más bancas, más espacios en el organigrama del Estado, supongo.
2: Claro. Exacto. O por ahí efectivamente creen que tienen. Por eso digo, esa indefinición yo nunca la tuve. Yo puedo haber tenido en alguna cuestión electoral, en algún momento puntual electoral, alguna chicana o algunas cosas que se dicen la elección, pero yo siempre jugué y estuve dentro del espacio desde que se fundó, desde que se ve adelante, cuando costaba y nadie daba dos pesos y no se sabía si ibas a pasar el piso o no. Y demás, digo, siempre estuve dentro del mismo lugar. Después, diferencias personales, lo que hice yo, o cuestiones o discusiones, se tienen como la tienen todos los partidos, como la tiene el peronismo, como la tienen todo. Cualquier sector tiene su cuestión, alguna diferencia mínima, o lo que fuera, interna, que después confluye en un mismo espacio, pero siempre dentro del mismo y de las mismas ideas, y con el mismo propósito. Uh-huh. Digo, con eso siempre claro, y ese es el fin. Y nosotros siempre estuvimos, de hecho, la mayoría si han participado en el mismo espacio. Florencia ha estado en la juventud desde el inicio prácticamente del espacio. Siempre digo, no insisto con esto, más allá de cualquier diferencia que pueda haber existido, que pueda haber, que no es personal, son distintas visiones, por edad o por un montón de cosas, nada más, pero siempre el mismo espacio, reconociendo, ella cuando yo era coordinador reconocía como tal, hoy le toca esta tarea desde hace un tiempito y se la reconoce como tal. Digo, no hay ningún inconveniente, estamos por una misma idea, defendiendo una misma idea, defendiendo y llevando adelante el mismo proyecto.
1: Bueno, ¿las siguen defendiendo esas ideas con ahínco, con convicción? Al menos vos, por supuesto, no te pediré que hables por otros.
2: Claro, sí, yo hablo de
1: en este contexto en el que se perdieron 300.000 puestos de trabajo, en el que, es verdad, la inflación bajó, pero después rebrotó, ahora parece que va a ir un poquito a la baja, pero todavía en niveles altos, en un contexto en el que parece que va bajando cierta popularidad que supo tener Milei, ¿cómo estás viendo el panorama?
2: Sí, mira, vamos de vuelta respecto a la popularidad y demás. Arrancamos cuando nadie era nadie y la popularidad era prácticamente casi cero, digo, y desde ahí se empezaba a defender las ideas cuando se trataba de loco, de enfermo, de irrealizable, de que era imposible que llegara a algo. Digo, siempre estuvimos y pusimos la cara y empezamos a defender y creímos fehacientemente y firmemente en eso. Se sabía, siempre se supo que era un plan y era un proyecto complejo que había que atravesar. Veníamos del 250% de inflación, del 52% de desocupación. No es que no estábamos, digo, en Suiza, inflación cero, pobreza cero, desocupación cero, no veníamos de ahí, porque si perdemos el eje de dónde veníamos y lo importante que era hacer un cambio, que es lo que la gente en realidad también eligió, digo, no se ganó diciendo que veníamos con una revolución productiva, con una historia distinta a la que después se llevó a cabo. La gente votó sabiendo que es una situación difícil, es un momento complejo donde había que pegar un volantazo para dar un giro de 180 grados, porque esto era imposible e inviable como venía. se está atravesando una parte dura y difícil, sí, claro. Se está haciendo un esfuerzo enorme de la población, del vecino, enorme. Pero era absolutamente necesario. Después hay que hacer en el medio, como se están haciendo distintos ajustes y retoques, hay algunos errores, hay cosas a corregir, como siempre, por supuesto, nada, todo es perfectible, todo es corregible, digo, pero era absolutamente necesario cortar de raíz un montón de cosas. Era absolutamente necesario.
1: ¿Y cuándo viene, Pablo?
2: Esta etapa es parte del proceso, digo, apenas pasaron dos años, es imposible desarmar décadas, porque digo, de inflación no fueron cuatro años. Pensemos para atrás, digo, la crisis fue extensa, fue larga y dura del mismo modo. Es algo que va a llevar, yo no soy especialista, no estoy a cargo del programa económico, pero se entiende y se sabe que era un proceso largo y que se iba a necesitar mínimo más de un periodo para empezar a ordenar y para que esto empiece. Digo, había que ordenar leyes laborales para conseguir inversiones, había que ordenar un montón de cuestiones para volver a ser un país serio y confiable que genere en inversores, en empresarios, etapa para venir a invertir al país. Digo, no es algo que se va a ganar o se iba a ganar en apenas dos años. ¿Esto quiere decir que está todo bien y perfecto? No, para nada. En ningún momento dije eso.
1: Ahora,
2: digo, es muy difícil y es un esfuerzo enorme que estamos haciendo todos, digo, porque nosotros vivimos acá y estamos en la misma situación que el resto.
1: Ahora, el repunte debiera ser, no sé si súper inmediato, pero al menos en términos de intereses electorales para ustedes, en 2027 debiéramos estar al menos un poquito menos peor, porque si no va a estar complicado, ¿no? Lo de las urnas.
2: Sí, sí, es complejo, como todo digo, pero ahí tenés también una convicción, porque en otro esquema, en otro partido, si medianamente no funcionaba al efecto de ganar una elección, era llegamos a 250% de inflación. A revolear plata para todos lados, a desarmar, y tampoco era que eso generaba puesto de trabajo ni generaba ninguna mejora real en la calidad de vida de la gente. Digo, eso habla de la convicción, que, como te dije recién, es necesario generar algún tipo de ajuste, claramente, y lo irán haciendo los equipos económicos, el presidente mismo, digo, son cuestiones que, pero no por un resultado eleccionario, sino por convicción y porque sea perfectible el plan para que esto mejore, claramente vamos en ese camino. Y hay cosas de la macro que había, era absolutamente necesario e imprescindible ordenar. Era absolutamente
1: uno está necesario, viendo,
2: era imposible.
1: Pablo, uno está viendo cada vez más personas, y no hablo de este último mes, ya hablo de por lo menos un año y medio, cada vez más personas revolviendo contenedores. Luján se ha llenado, entre comillas, porque no es tan así, pero sí hay mucha presencia de quienes piden en los semáforos, quienes te ofrecen limpiarte el parabrisas por algo que le puedas colaborar, quienes hacen malabares en las esquinas. En este último tiempo se han empezado a ver imágenes que no eran propias de Luján, que eran más propias de Capital o de algún sector del conurbano, pero no de Luján. ¿Eso lo estás observando? Y en definitiva, ¿qué se puede hacer ante eso? Digo, desde Luján, sos concejal, pero digo, en general, la política lujanense, todos los que intenten hacer algo o sientan que eso no puede ser así y que no es lógico y que no es justo que se la pase tan mal en algunos sectores, ¿qué?
2: Saben, digo, generar pero la responsabilidad nuestra, las herramientas que tenemos son súper acotadas y nada depende para definir un rumbo económico, ni mucho menos desde una concejalía ni desde un partido. Es más, hasta te diría, tampoco, ni siquiera desde el ejecutivo local, digo, hay cuestiones que son propias al contexto y que siempre existieron, digo, esto que vos decís, digo, acá también hace tiempo ya creció muchísimo la población, el crecimiento de la población y de la ciudad, digo, se da en todos los aspectos, y esta gente de las esquinas pidiendo, digo, existió y existe siempre.
1: No, pero no hay
2: digo
1: más,
2: que esté bien, pero digo, hay más. Los malabares, el tenista, todo eso.
1: Pero están por todos lados, ¿o no? O lo veo yo, es sí. Una percepción quizá errónea mía. Veo por todos lados, cada vez más gente durmiendo en la calle pidiendo.
2: Estoy diciendo que sí, que es algo que pasó y que pasó de siempre, digo. La contención, claramente, desde que está con las herramientas y los instrumentos se tienen, es acercarse y tratar de dar a quien la necesita y quien lo pide. Digo, para eso hay distintos instrumentos y herramientas. Digo, el ejecutivo tiene su rol en eso y su responsabilidad. Desde la concejalía también sabemos que es absolutamente limitado las herramientas, los instrumentos, las herramientas legales, los instrumentos, la incidencia para eso, más que colaborar y acercar a los organismos nacionales a aquellas personas que pueden y que lo requieran, que claramente es lo que se hace.
1: ¿Llegan al Consejo este tipo de reclamos? Y algunos otros, digo, y en todo caso te pregunto, ¿cuáles? ¿Qué funciones están cumpliendo los concejales ante esta crisis?
2: Sí, nosotros tenemos la función de escuchar al vecino de Luján con la problemática de Luján y tratar de acercar. Yo tengo una particularidad que personal en cuanto a consensuar y atender, digo, con el Ejecutivo, no tomar ni hacer nada de esto personal, que es acompañar lo que entendemos que para Luján está bien y tratar de acercarle al vecino la solución, más allá de hacer un provecho, una explotación política de algún inconveniente que el vecino tenga. Digo, sí, eso lo hacemos y con muchísima responsabilidad, y hemos acercado o personas que han tenido problemas puntuales o barrios, lo hemos acercado, lo hemos escuchado y generado y abierto con el resto de los concejales, mismo del oficialismo, para intentar, que son quienes tienen estas herramientas y estos organismos, para juntos pensar una solución y que el Ejecutivo lleve. Yo tengo esa particularidad y la he llevado a cabo, y la llevo a cabo, y lo digo, por ahí es más fácil que venga un vecino que tiene algún problema, qué sé yo, de ruidos molestos, graves, complejos, que de un espacio que por ahí se puede estar generando un foco donde paran muchos, qué sé yo, autos con ruidos molestos, con cosas que no permiten que el vecino pueda descansar y dormir, y qué sé yo. Digo, no voy a hacer un circo de eso, armar un videíto para explotarlo, para intentar lastimar. Voy a escucharlo, voy a tratar de pensar alguna solución, acercarlo a la comisión que toque, por ejemplo, en este caso, si hubiese existido, de seguridad, y desde ahí buscar una solución. No ha pasado algo relativamente parecido, donde se ha solucionado, donde vino el Ejecutivo, dio respuesta dentro de la comisión, donde ha venido gente de la Secretaría. Digo, yo intento escuchar eso y de lo que está a nuestro alcance acercarlo y hacer y accionar así, yo por lo menos, uh-huh. Priorizar el tema de la solución del conflicto o del problema, sin hacer de eso una exposición o un circo intentando un beneficio.

0: Digo, y desde ahí se escucha y se acompaña, y todo aquello que tiene que ver con o requiere alguna intervención de algún ministerio o de algún organismo nacional, se lo escucha y se intenta acercar y mediar y hacer el puente y el nexo con el organismo que corresponda a los efectos de dar esa solución. Eso lo hacemos de manera responsable todos los concejales.
1: Bien, Pablo, agradeciéndote tu tiempo para cerrar, te pido una descripción. ¿Cómo estás viendo vos desde tu lugar y desde tu banca y desde tu correspondencia a La Libertad Avanza la gestión de voto este año, fundamentalmente, ¿no? Que vamos transitando ya finalizando mayo.
0: En la gestión es recontra, digo, nosotros mismos reclamándole desde el principio del año pasado la eliminación de tasas. Es una presión muy grande que se está haciendo al vecino de Luján. Le estamos pidiendo también este gesto político de reducción de cargos políticos dentro del municipio, digo, el esfuerzo que tiene que hacer el vecino, porque las obras públicas que se están haciendo, las obras de calle y demás, hay cuestiones que son absolutamente, podrían haber sido en otro momento, en otro contexto, más adelante, y no eran necesarias ni prioridades, ni modifican en demasía la vida del vecino de Luján. Hay otras prioridades, y nada de eso puede ser a costa del bolsillo del vecino de Luján, como lo es con las altísimas tasas que existen, ¿no? Digo, eso es la crítica más real que entendemos que está pasando. Esto de la tasa de seguridad e higiene, que es un impuesto encubierto, que es un ingreso bruto, que está oprimiendo y complicando la actividad comercial e industrial de las pequeñas y medianas empresas de Luján. Digo,
1: Golpeadas por el consumo, ¿no? Por la macro.
0: claro, pero no, no, y además, digo, pero es un alto impuesto. Digo, hoy nosotros estamos pagando todo más que en cualquier otro lado. La nafta pagamos más cara, el gas más, la tarjeta de crédito, los supermercados. Digo, en todos tenemos una tasa que nos encarece el costo de vida diario. En este contexto complejo, hace aún más complejo esto para cosas que son absolutamente innecesarias, como te decía, poner palmeras en una calle.
1: Bueno, me surgen varias consultas más, seguramente en otra ocasión. Lo último, ahora sí, ¿leíste el informe que presentó el concejal? No sé, ¿cómo le dicen ustedes? ¿Compañero? ¿Le decís compañero a Hassem? Porque
0: No,
1: compañero dicen el
0: no,
1: peronismo,
0: el
1: ¿viste? Los
0: compañero.
1: radicales dicen
0: Claro,
1: correligionarios. ¿Ustedes entre libertarios qué se dicen?
0: correligionario, no, nada.
1: ¿Amiguitos? ¿Qué se dicen? ¿Socios?
0: Concejal,
1: ¿No?
0: no, ni amiguito, nada. No hay por qué darle una definición. Se puede decir compañero no desde el contexto del peronismo, sino
1: Está
0: por
1: bien.
0: acompañar y por acompañar una idea y un proyecto y un espacio. Pero no se dice compañero.
1: Está
0: El
1: bien.
0: concejal
1: Chiste
0: tampoco vamos a
1: aparte,
0: decir correligionario. Que sí.
1: el concejal, entre comillas, compañero tuyo, Alexis Hassem, ¿te conformó con el informe que presentó por el crédito de más de 200 mil dólares que recibió del Banco Nación? ¿Lo leíste?
0: Llegó hace poco, yo todavía no lo terminé, la verdad, no terminé de dar, tengo un contexto, yo he hablado con él, dio la explicación, a mí lo que me son cuestiones, digo, personales que él ha acreditado y ha contado y ha desarrollado ahí, el origen y lo demás y los instrumentos, lo que es válido y lo que él ha hecho como válido y como que está bien, que así debe ser, digo, pero que tampoco estamos acostumbrados en la política nacional ni local, para hacerse cargo y él mismo acompañar ese pedido de informe y no haberse negado ni haberse escondido en ninguna cuestión y haber dado una respuesta de manera, dentro de los tiempos razonables, rápido, de manera pronta y bien fundamentada y profundo. Después ya son cuestiones personales, pero él ahí ha acreditado de manera, entendiendo que de manera solvente, la forma y los medios por los cuales consiguió esos créditos.

0: ¿no?
1: Te convenció entonces. Igual no la terminaste de leer, dijiste.
0: No, te estoy diciendo eso. A mí me convenció la actitud, que haya cumplido, ya me parece muy bien, y en principio, por lo que él ya había explicado, por lo que nos viene contando, más allá del informe, que en realidad que sí empecé a leer y demás, pero no he terminado completamente, pero digo, por dónde van, por cómo encare, y los fundamentos que ha dado desde un principio, están cumpliendo con todo. No hay nada ilegítimo ni legal en principio, parecería ahí, así que nada, bien.
1: Bien,
0: bien no, por él, además por haber cumplido en cuanto a eso, me refiero.
1: No te invitó a la casa.
0: De haber
1: que
0: acompañado,
1: se compró, ¿no?
0: Con y de eso. Haber levantado la mano y haber aprobado él mismo el pedido de informe y haberlo hecho.
1: ¿Le conociste la casa? ¿Fuiste a tomar unos mates? Vos sos bastante del mate, que es muy como del peronismo, viste,
0: del
1: para
0: mate,
1: la foto.
0: De hecho,
1: pero
0: estoy tomando mate ahora.
1: Bien, vos sos muy
0: estoy
1: del mate.
0: Mate. No tengo vínculo,
1: ¿Te invitó Hassen
0: no
1: a su casa nueva
0: personal.
1: O no? ¿A su casita de $200,000?
0: No. No tengo vínculo personal respecto de eso. No, eso okay. No tengo
1: vínculo. Te pregunto.
0: Aún me tengo muy buena relación, pero no lo tengo.
1: Ok. Pablo, gracias por atendernos.
0: Gracias a vos por el espacio. Saludos.
1: Pablo Carnevale con nosotros, concejal de La Libertad Avanza, 8:20 de la mañana, charlando un poquito sobre la actualidad, la realidad, el trabajo desde el Consejo Deliberante, recibiendo vecinos y canalizando algunos reclamos y su mirada sobre tanto la gestión de voto como la situación de el otro concejal libertario, Alexis Hassen, con ese crédito multimillonario del Banco Nación, del que, insisto, presentó un informe al que le faltan datos cruciales, no detalles. 8:20.
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6: 8:26 de la mañana, antes de continuar con este tramo de programa, ya cerrando. Sí, la semana informativa, saben, estamos un poquito demorados, pero vienen Diario Popular y Crónica, ¿sí?, dándole lugar a este segmento de programa, siempre agradeciendo a los que se comunican al WhatsApp, los que nos dejan su saludito inicial, algún buen augurio para el fin de semana, los que se anotan al sorteo, que ya nada más en unos minutos vamos a realizar, y participando para las entraditas de Cinema Rosso.
7: Diario Popular tiene una gran imagen con las 26 caritas de cara a la Copa del Mundo y el título.
6: Los 26 que van al Mundial.
7: Scaloni presentó a los jugadores que representarán a la selección para defender el título en la Copa del Mundo, con Messi como líder y algunas sorpresas entre los elegidos. El DT repite 17 de los 26 nombres que lograron la gloria en Qatar 2022. El Huevo Acuña y Mastantuono son los grandes ausentes. Informe especial, hoy de Popular.
6: La gran foto nos remite a la Bombonera, los futbolistas en Aces, cabizbajos, dejando el terreno de juego. El título dice, Boca se fue con pena y sin gloria.
7: El Xeneize necesitaba ganarle a la U Católica en la Bombonera para pasar a octavos de final de la Libertadores, pero perdió 1-0, quedó tercero y disputará los playoffs de la Sudamericana con los chilenos de O'Higgins. Fracaso de Boca, enojo de los hinchas que silbaron a los jugadores. Si bien Úbeda no lo confirmó, todo indica que Riquelme buscará un nuevo técnico.
6: Copa Sudamericana, Tigre ganó y se metió en el repechaje.
7: Triunfó por 2-0 y está en 16avos de final.
6: Búsqueda desesperada, las hipótesis de la justicia sobre el caso Agostina.
7: Creen que sigue en Córdoba. El único detenido dijo que la nena que aparece en el video es su hija.
6: en la parte superior, últimos dos títulos, Cerúndolo eliminó a Sinner en el número uno del mundo.
7: Batacazo del argentino en Roland Garros.
6: Aprobaron interpelar al intendente de Morón.
7: Ex funcionaria buscada por narco.
6: Así se presentó Diario Popular.

0: Crónica tiene una imagen con Leandro Paredes, Di Lolo y Alan Velasco, allí, quietos, estáticos, tras el pitazo final y el título.
1: Papelón, Boca afuera de la Libertadores.
0: En una noche negra, el Ceney se perdió 1-0 ante Universidad Católica, primer equipo chileno en ganar en la Bombonera. Los hinchas explotaron tras la dolorosa eliminación en fase de grupos. Con este resultado bajó al repechaje de la Sudamericana, donde enfrentará a O'Higgins. Fin de ciclo para Úbeda.
1: Vamos a Argentina. Scaloni dio la lista para el Mundial.
0: El DT informó los 26 jugadores que irán otra vez por la gloria en la Copa del Mundo. Con Messi y 9 debutantes, la salida del huevo Acuña es la gran sorpresa. Se metieron el Colo Barco y Facundo Medina, mientras que Lo Celso tendrá su merecida revancha. El debut en el torneo será el martes 16 de junio ante Argelia en Kansas.
1: Causa vialidad, la justicia dejó firme el decomiso de bienes de Cristina Kirchner.
0: Son más de 100 propiedades de la ex mandataria y sus hijos. Lo mismo se determinó para el empresario Lázaro Báez.
1: En la columna derecha, Juan Manuel Cerúndolo eliminó al número uno del mundo.
0: Batacazo en Roland Garros. El tenista de San Isidro logró la victoria más importante de su carrera ante Sinner, que comenzó con las molestias físicas en el tercer set y no pudo recuperarse.
1: El país en vilo declaró el único detenido por la desaparición de Agostina.
0: Claudio Barrelier negó que la chica del video sea la adolescente buscada en Córdoba. Su abogado dijo que la joven está viva.
1: La propuesta de Diario Crónica.
0: 8:31 de la mañana, así compartimos las dos tapas que en este tramo siempre nos brindan el pantallazo nacional y en algún caso internacional.
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0: La Cooperativa Eléctrica Sección Servicios Funerarios da cuenta del fallecimiento de María Luján Zulma María Escurrena, a los 54 años, con domicilio en la ciudad. Velatorio en sala número 1, sepelio 9 y 10, en el cementerio municipal. María Petrona Moreno de Morán falleció a los 92 años, domiciliada en Luján. Velatorio en Cooperativa Eléctrica, sala número 2, sepelio 10 y 10 de la mañana en el cementerio Parque Los Pinos.
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0: Los numeritos de la suerte, sí, como siempre, quiniela de la ciudad y quiniela provincia de Buenos Aires con sus respectivas cabezas en los sorteos del día de ayer.
1: Ciudad primera, 4062.
0: La inundación.
1: Matutina, 2477.
0: Las piernas.
1: Vespertina, 2940.
0: El cura.
1: Y la nocturna, 4546.
0: Los tomates.
1: Pasamos a provincia. Primera, 8428.
0: El cerro.
1: Matutina, 4691.
0: El excusado.
1: Vespertina, 6732.
0: El dinero.
1: Y la nocturna, 1712.
0: El soldado.
1: Así compartimos los resultados de las quinielas nacional y provincia de la jornada de ayer.
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0: Los diarios económicos asoman y los compartimos en la última lectura de tapas de cada día. Son El Cronista y BAE. El primero de ellos tiene con una foto este título:
1: Empresas garantizan más ofertas de dólares. En junio, la emisión de ON aportará otros 1.500 millones de dólares.
0: El riesgo país cayó 1,6% y terminó en 494 puntos. Las compañías aprovechan el interés de los inversores que prefieren asumir una mayor porción de riesgo corporativo antes que soberano. El Banco Central hizo la segunda mayor compra de divisas del año. Acumula 9.662 millones. El mercado no espera que haya sobresaltos cambiarios.
1: Más allá de las cifras anunciadas, lo que entra seguro como inversión son 6.600 millones de dólares.
0: Escribe el jefe de redacción, Walter Brown, en la editorial: el gobierno se aleja del libreto del FMI. El objetivo es bajar más impuestos.
1: En otro tema saliente, en la columna derecha, Caputo abre expectativas sobre baja de impuestos distorsivos, pero como plan para un segundo mandato.
0: Trasladan la presión a las provincias. Para el ministro, en 2027 la economía se va a llevar puesta a la política.
1: Preparan concursos para que capitales privados ingresen a fabricaciones militares.
0: Retomarán producción para las Fuerzas Armadas.
1: En La Opinión, escribe Miguel Kiegel, director ejecutivo: un punto de inflexión, pero sin euforia.
0: En El Análisis, la periodista y economista Florencia Barragán titula: el gobierno abraza el superrigui para que lleguen inversiones a mayor ritmo.
1: La periodista Nuria Am escribe en Enfoque: el teorema del conurbano y la herencia anticipada de un peronismo en pugna.
0: Además, el periodista Darío Mizrahi, en Panorama, escribe: Colombia pone a prueba el modelo de la némesis de Milei en elecciones decisivas.
1: En la parte superior, últimos dos títulos: revés para Cristina, sigue adelante el decomiso de bienes por vialidad.
0: Buscan recuperar 685 mil millones de pesos.
1: Nuevo impulso para Cerro Dragón.
0: PAE anota en el RIGI un proyecto para petróleo convencional en Chubut.
1: Así se presentó El Cronista.

0: BAE, por su parte, titula:
1: según la UIA, la industria cayó un 0,4% en abril y se frenó el rebote productivo.
0: La entidad informó que el consumo masivo, la construcción y la siderurgia lideraron las bajas.
1: Con una supercompra, el Banco Central adquirió el 97% de las divisas previstas en el plan.
0: Además, una imagen nos remite al presidente en el LATAM Economic Forum. Milei ve menos inflación y más crecimiento.
1: Marcelo Batis escribe: el gobierno prepara una revolución de los seguros.
0: Además, el presidente de YPF descarta una baja en naftas.
1: Caputo no ve fantasmas electorales. La economía se va a llevar puesta a la política, dijo.
0: Además, en BAE Internacional, la nueva narrativa de Beijing: rivalidad controlada con Washington.
1: En la sección negocios, PAE presenta una inversión de 680 millones de dólares a través del RIG.
0: Centrada en Cerro Dragón, Chubut, apunta no solo a incrementar la producción de petróleo, sino también a frenar el declino de la cuenca del Golfo San Jorge.
1: Los títulos de BAE.
0: Su tapa, a las 8 de la mañana, 40 minutos.

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1: Música. Y al regreso, las voces de la semana y el pase musical de viernes, 8:41 de la mañana. Ya venimos.
0: Escuchamos Los Pericos.
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8: A 10 minutos para las 9 de la mañana. Sí, 10 minutitos nada más faltan para las 9. Actualizamos datos del tiempo en la ciudad. Un buen arranque. Un poco gris, es cierto. Pero sin frío, 11 grados, una máxima para hoy de 14, pero un lindo fin de semana, más agradable que hoy.
9: Sí, se espera que ambos días estén soleados, mínima de 9, máxima de 16 para mañana, mismos números para el domingo. Bueno, tomen nota ahora. Nosotros el lunes le contamos qué tal fue nuestra experiencia, nuestros trabajos al aire libre y si efectivamente tuvimos la compañía del sol, si hubo o no vientos, si se nubló, si efectivamente estaban esas cifras, ¿sí? Porque, a ver, sabemos que nos suele engañar con mucha frecuencia el pronóstico. De hecho, es llamativo que desde que llegamos hasta hoy se haya mantenido en 11 grados y que la máxima sea 14. Yo no sé si es tan así el número. A chequear,
8: sí.
9: Si alguien del otro lado tiene una fuente que sea confiable y nos diga, no, mire, cuando llegaron a las 7 hacía tanto, ahora hace este número y la máxima va a ser tal, nos lo puede contar.
8: Sí, necesitaríamos un termómetro aquí colocado en la ventana, como en algunos que otros lugares solía ver. Bueno, la semana que viene pinta no tan fría también, así que vamos todavía. Bienvenido sea. Sí, con alguna llovizna ya más sobre el cierre de la semana que viene. Pero sin esas heladas que ya se nos anticiparon en el otoño. Así que, bien. Venimos zafando. Venimos pisteando como unos campeones este cierre de mayo. Y los primeros días de junio no van a estar mal. No van a estar nada mal. 7, 9, 10 de mínima, 12 de mínima. Incluso más adelante en la semana. Bien, venimos bien respecto al frío.
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0: El abogado previsionalista Juan Carlos Juárez, en el inicio de esta semana, se refirió a dos cuestiones. La actualización de los haberes para junio respecto y tomando en cuenta la inflación de abril. Y el cálculo inicial de haberes, un tema que genera mucha litigiosidad por el perjuicio hacia los jubilados.
1: La cuenta que van a hacer, van a tomar los últimos 120 sueldos, es decir, los últimos 10 años que estuvo trabajando con aporte formalmente, y van a actualizar, van a hacer un promedio y van a actualizar. Ese haber se actualiza por una fórmula que se conoce como RIPTE, es la remuneración imponible promedio de los trabajadores estables. Esos 120 sueldos, una vez que se calculan, vamos a suponer que esos 120 sueldos da como promedio una cifra ficticia, vamos a tomar. Da como promedio un sueldo actualizado de 1.000.000 de pesos por mes. Si la persona tiene 30 años de aporte, le van a reconocer un 1.5% por cada uno de esos años. Por lo tanto, le van a reconocer un 45% de ese 1.000.000 de pesos que se toma como sueldo promedio para calcular el haber. Por lo tanto, eso va a indicar que cobra una suma de 450.000 pesos. Y después se le va a pagar una prestación por permanencia y se le va a pagar lo que se conoce como prestación básica universal.
2: Como cada lunes, nuestro psicoanalista Esteban Gómez. En esta columna abordó por tercera vez a la inteligencia artificial, pero en esta ocasión haciendo énfasis en el discurso del Papa León XIV.
3: La inteligencia artificial y los desafíos que vienen, ya no solo laborales, sino pensemos que esto está sucediendo, es decir, hay formas de control, de supervisión, de vigilancia de casi todo lo que hacemos, ¿sí? Estas cosas realmente tienen que ocuparnos un poco para que todos los ciudadanos podamos exigir, obviamente, un control, ¿por qué no? Un control de toda la IA que se quiera aplicar, porque si no, los cambios que van a venir y la posibilidad de sociedades muy, muy controladas e hipervigiladas por los estados va a ser una realidad muy, muy compleja, ¿no? Y quizás cualquiera que esté escuchando dice, bueno, a mí eso no me va a tocar porque yo no soy político, yo no sé, no hago esto, no hago lo otro, que quieran... Bueno, pero lamentablemente, digamos, cuando vivimos en democracia tenemos que valorar muchísimo la libertad. La libertad de pensamiento, la libertad de acción, la libertad de informarnos de la forma que querramos, las libertades de expresión y sobre todo las libertades de poder elegir, ¿no? Hoy sabemos que cada vez que abrimos el celular, cada vez que prendemos una computadora, hay empresas que están queriendo que elijamos lo que las empresas quieren que elijamos o lo que los gobiernos quieren que elijamos. Y eso es algo que está sucediendo, viene sucediendo, y realmente todos estamos ahí en esa misma red, ¿no? Habrá que ver cómo podemos, entre todos, mantener esas cuotas maravillosas de libertad y de encuentro y con nuestro propio deseo.
0: Mañana, sábado, visita nuestra ciudad el economista y docente universitario Horacio Robelli. Va a estar brindando una charla libre, abierta, gratuita, desde las 5 de la tarde de mañana en La Flor de Luján, Espacio Cultural, que está en la calle Lavalle 953. Habló con nosotros Horacio Robelli y dejó varias definiciones sobre el modelo de Milei y pensar alternativas frente a la debacle.
4: En el mes de marzo, el Banco Central presentó un informe que el 14.3% de los créditos a familias, o sea, créditos directos como también la financiación de tarjeta de crédito para el consumo de las familias, tiene un grado de morosidad de 14.3%, altísimo, tan alto como la crisis del 2001. Y sin embargo, el fondo le dice que tienen que volver a centralizar la tasa de interés, tienen que volver a subir la tasa de interés, tienen que volver a subir la tasa de interés y ajustar el tipo de cambio. O sea que vamos a estar como estamos ahora, pero peor, porque está diciendo, tienen que ajustar el tipo de cambio. Si vos encima de dólar aumentan todos los precios, hay una correlación directa, lo hemos vivido toda la vida, vos devaluás y aumentan los precios. De oferta de dólares, hay una parte que nace por las exportaciones, pero la mayor parte por deuda. Entonces vos estás viviendo una ficción, una oferta de dólares que se produce por deuda. No es que nosotros estamos invirtiendo, aumenta nuestro PBI y aumenta nuestras exportaciones, y también aumentan las importaciones, pero importaciones de máquinas y equipos, y el país funciona full. No, acá se deprimen las importaciones de máquinas y equipos porque todo el mercado interno está parado. Lo que aumenta en importaciones es el consumo suntuario. La proporción de las importaciones se ve sistemáticamente, mes a mes, cómo se va cayendo las importaciones para la producción y aumentan las importaciones de consumo de altos ingresos.
2: El director de Economía Popular, Moisés Eli, habló sobre las jornadas del mercado de cercanía, sus precios convenientes y el panorama en las familias de la ciudad.
5: Triste y brutalmente, Ale, lo que están recortando es la cantidad de comidas diarias. Pero esto está pasando en muchos niveles, ¿eh? Que las familias están recortando la cantidad de las comidas diarias y la calidad de las comidas diarias. Porque obviamente, si vos tenés una familia tipo, para trabajar precio vas a postergar calidad. No hay vuelta de hoja. En eso no hay vuelta de hoja. Si vos tenés que trabajar precio, si vos tenés que definir las cuatro comidas de tu familia en base al precio y no a la calidad, lo que vas a postergar es calidad. Y eso viene pasando y es muy grave, sobre todo en las infancias y en las vejeces. Es muy grave, porque son dos sectores que necesitan una alimentación de calidad, de la mayor calidad posible. Al recortar no solo la cantidad de comidas, sino que en vez de tener cuatro comidas, tenés dos, y encima esas dos comidas van perdiendo calidad, sobre todo aporte calórico y proteico, estás en un problema que se puede convertir hasta en un problema de salud nacional.
0: Mañana hay una gran feria de emprendedores en el Aeroclub Luján. Y en ese sentido nos visitó el secretario de la Comisión Directiva del Aeroclub, Jonathan Fattorini, para brindarnos detalles de esa feria, pero también para invitar a quienes estén interesados o quieran curiosear en la posibilidad de concretar la carrera de piloto. Hay vuelos de bautismo, hay experiencias para ser piloto por un día, libres y gratuitas en el Aeroclub.
6: Muchas veces no se tiene en cuenta la carrera de piloto porque no está ni siquiera la opción. Luján tienen, el que está escuchando ahora en este momento, tienen un aeroclub que forma profesionales, se pueden acercar y sin compromiso el que esté escuchando, si quiere acceder a la experiencia, a sentir lo que sentiría siendo piloto, yo los invito de forma totalmente gratuita a hacer un vuelo de bautismo. Un vuelo de bautismo o de iniciación donde van a poder sentir lo que es volar y lo que es sentir ser un piloto, donde no simplemente los voy a subir al avión y los voy a llevar a pasear, eso va a pasar, pero además les voy a explicar cómo funciona el trabajo de un piloto y qué es lo que tiene que hacer para volar con mucha seguridad, y lo vamos a hacer gratis. O sea, al que quiera y esté escuchando y le llame la atención la aeronáutica, los invito a entrar al Instagram del Aeroclub de Luján. Manden un mensajito diciendo que escucharon a Jonathan en Radio Ciudad de Luján, y de forma gratuita los vamos a llevar 100% gratis, lo aclaro 3 o 4 veces porque por ahí la gente no
0: sí,
6: lo cree.
0: Sí, porque suena raro, sí.
6: No es que cuando lleguen le van a cobrar, no. Van a llegar, si quieren llévense para tomar unos mates porque vamos a pasar un rato. Y le vamos a explicar cómo funciona el aeroclub, cómo funciona la carrera y cómo funcionan los aviones que nosotros tenemos para poder hacer este tipo de actividades. Mandan al Instagram de Aeroclub Parar, yo quiero volar. Escuché la nota en la Radio Ciudad de Luján y de forma 100% gratuita van a tener un vuelo alrededor de la ciudad de Luján. Van a poder ver la Basílica, hacer un recorrido por Luján y les vamos a hacer una explicación especial para que puedan entender cómo arranca la carrera y qué se siente ser piloto. Yo le llamo a esta experiencia piloto por un día, en donde van a poder vivir esta experiencia en un entorno de club, no en un entorno universitario o de escuela donde hay horarios, donde hay por ahí muchas exigencias de entrada.
2: Hace instantes, nada más, apenas unos minutos, dialogamos con Pablo Carnevale, concejal libertario, que entre otros temas respondió las internas a nivel local sobre el informe de Hanse por el crédito multimillonario del Banco Nación y la gestión del intendente Leonardo Botta.
7: Porque nosotros venimos reclamándole desde el principio del año pasado la eliminación de tasas. Es una presión muy grande que se está haciendo al vecino de Luján. Le estamos pidiendo también este gesto político de reducción de cargos políticos dentro del municipio, digo, el esfuerzo que tiene que hacer el vecino, porque las obras públicas que se están haciendo, las obras de calle y demás, hay cuestiones que son absolutamente podrían haber sido en otro momento, en otro contexto, más adelante, no eran necesarias ni prioridades, ni modifican en demasía la vida del vecino de Luján. Hay otras prioridades, y nada de eso puede ser a costa del bolsillo del vecino de Luján, como lo es con las altísimas tasas que existen, ¿no? Digo, eso es la crítica más real que entendemos que está pasando. Esto de la tasa de seguridad e higiene, que es un impuesto encubierto, que es un ingreso bruto, que está oprimiendo y complicando la actividad comercial e industrial de las pequeñas y medianas empresas de Luján. Digo,
0: golpeadas por el consumo, ¿no? Por la macro.
7: Claro. Bueno, no, y además, digo, pero es un alto impuesto. Digo, hoy nosotros estamos pagando todo más que en cualquier otro lado. La nafta pagamos más cara, el gas más, la tarjeta de crédito, los supermercados. Digo, en todos tenemos una tasa que nos encarece el costo de vida diario. En este contexto complejo, hace aún más complejo esto para cosas que son absolutamente innecesarias, como te decía, poner palmeras en una...
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0: Zona de Pase, 9 y 5 de la mañana. Perdón a aquellos que nos pidieron algún temita musical porque algún pedido nos quedó ahí colgado. Una mañanita vertiginosa y dejamos debiendo algún pedido musical a Gabriel, a Moni también, que tempranito se había comunicado en el 319514. Seguimos anotando para el sorteo de las entradas, sorteo que hará en un ratito nada más Romina Fernández, a quien ya podemos recibir.
1: Buen día, buen día.
0: Espere, no se apure.
1: Ay, bueno, perdón.
0: No te apure.
1: Bueno, tengo frío.
0: Se apure.
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0: Ahora sí, ahora sí. ¿Cómo
1: perdón,
0: le va?
1: Perdón, perdón. Buen día, buen día.
0: Un beso grande a Isa.
1: El CPU me anda lento hoy.
0: Le anda lento el CPU. Bueno. Hay que hacerle una limpieza, ¿no?
1: Es que hay que pasarle un antivirus o algo de eso. Está medio lenteja.
0: Un antivirus necesita a la querida Isabel, que está ahí en la audiencia. Está saliendo de una fuerte gripe. Y dice que le hicimos agarrar una recaída por la nota que hicimos hoy.
1: Ah.
0: Bueno, Isa, perdonanos.
1: Le agarró un mal gusto y...
0: Y bueno,
1: que se llevó un disgusto escuchando cierta...
0: Se le bajaron más las defensas, no sé, recién claro. Nos hizo... Hace un instante nos hizo llegar el mensajito, nos saca una sonrisa Isabel... tratamos siempre de escuchar a todos aquellos que estén dispuestos a salir al aire, ¿no? Y a responder preguntas que no sean
1: centros.
0: Absolutamente amigables.
1: Que claro. No sean preguntas que
0: y no está fácil, no está fácil. Sí, le reconozco a Pablo Carnevale que siempre está predispuesto para ser entrevistado. Al resto de la oposición, al menos en este medio y en otro medio en el que trabajo, difícil, difícil, difícil. Van a algún lugar exclusivamente a...
1: Sí, van a uno
0: a,
1: solo.
0: A mejor me guardo los adjetivos. Romina Fernández, ¿vamos a abrir el pase de viernes?
1: Sí.
0: ¿Vamos a abrir el pase de viernes?
1: Sí.
0: ¿Le parece?
1: Me parece.
0: Así activamos el modo finde. Este pase lo inspiró usted, tengo que decirle así.
1: ¿Por qué?
0: Sí.
1: ¿Yo qué hice?
0: Porque, ¿qué trajo el viernes pasado?
1: ¿Usted quiere que yo sepa lo que hice el viernes pasado?
0: No, ¿qué trajo de pase? No quiero que me diga, no, salí, me fui con tres amigas, me la puse en la... No, todo eso no. ¿Qué trajo para el pase musical el viernes pasado?
1: Par mil de Divididos.
0: Ah, ¿viste? Yo escuché esa voz.
1: La de Ricardo Moyo, hermosa
0: no,
1: voz.
0: La otra
1: hermosa
0: voz
1: la de Ricardo, es muy particular.
0: Y me inspiró
1: muy agradable
0: para
1: vida.
0: Abrir el pase así hoy.
1: ¿Ah? Hace la apertura de un musical. Aparece Pepe Cibrián ahora.
0: Más de 40 años tiene este tema.
1: ¡Epa!
0: Esta versión.
1: ¿Ah?
0: Esta versión puntual no es más nueva, pero digo, en la voz de esta dama.
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0: No está en mi prime mi garganta. No me puede traer un tema de Valeria Lynch.
1: Bueno, yo no tengo la culpa de que la versión de ella de Par Mil me inspiró para decir, che, vamos por acá. No, señora claro. Amante.
0: Señora Amante, ¿qué temazo?
1: Tema que Valeria grabó en 1985. Que quizás esté de más.
0: Perdón,
1: decir.
0: ¿Cuántos años tiene Valeria Lynch?
1: No, Valeria, 7.
0: No, ¿en serio?
1: Arranca con 7, seguro. Sí.
0: 7-4. Pero obvio, muy
1: yo
0: bien
1: pongo el ojo,
0: está
1: pongo
0: la señora Valeria Lynch.
1: ¿Puedo errarle en algún dato alguna vez? No, la verdad que no, lo estaba pensando. No.
0: Está muy bien, ayer hablábamos de edades. Está muy bien la señora Valeria Lynch.
1: Y tiene la garganta todavía recontra vigente. Esta versión no tiene muchos años. Es bastante nuevita. Con todo ese acompañamiento, con esa intro musical.
0: El las tema extensiones tiene... las compra en el mismo lugar que la Su, ¿no?
1: ¿Que la Su Jiménez?
0: Sí, más blanco, no sé, un tinte más abajo, transparente el pelo. Las compra en el mismo lugar que la Su.

0: Mirá, ya peguemos la versión siguiente bajita. Ajá. Y después la escuchamos un ratito. Este tema es una obra de Alejandro Bessani. Alejandro Bessani...
1: Pará, ¿no es de Valeria Lynch?
0: Es de Valeria Lynch, en tanto la primera que lo interpretó.
1: Ah, pero... Ah,
0: si, okay. Si se quiere, se lo escribió para ella, podríamos okay. decir. Sí. O bueno, no sé cómo es ese vínculo de Valeria con Bessani, pero uh-huh. Bessani tiene más de 300 canciones escritas. Algunas muy, muy populares. Por ejemplo, ¿Qué ganas de no verte nunca ah. más? ¿Le suena también de sí. Valeria? Bueno, es de Bessani. O sea, el tipo escribió un montón de canciones que se hicieron muy populares en la voz de Valeria, pero también en las voces de algunos otros artistas también de la importante escena. Escuchen la versión salsa, a ver qué les parece.

0: Pero más, es un niño, más aceleradita.
1: ¿No? Sí, pero es un niño que canta.
0: Brenda Starr. Una.
1: ¿Y cuántos años tiene? 12.
0: Nacida en Estados Unidos.
1: ¿Cuántos años tiene? 12. Todavía no se le desarrolló la voz.
0: Bueno, ha hecho una buena carrera en el pop y en la salsa.
1: Pero tiene voz de niña. De niño.
0: Tiene voz
1: en
0: realidad. De criatura. Sí. Podríamos ponerle. Sí. Versión salsa. Ajá. Escuche esta. Señor amante, versión bachata.
1: ¡Opa!
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0: Este muchacho ganó el... El bachatón.
1: ¿Cómo?
0: Ganó el bachatón. Es un concurso muy famoso. Es un concurso muy famoso en el que se buscan talentos de bachata. Es dominicano el hombre.
1: Ok.
0: Y
1: seríamos los cinco escalones.
0: Ya hace más de una década que viene sonando bastante.
1: Ya, primera que lo escucho. ¿Cómo se dice? ¿Se llama?
0: Se llama Hochi Rud. Allá en Centroamérica.
1: Primera vez que lo escucho.
0: En Centroamérica viene sonando bastante. Sobre todo a partir de eso, de que ganó el concurso del bachatón.
1: Okay.
0: Que podría decir como, este ganó la voz. Y te ganó la voz argentina. Bueno, a partir de ahí despegó. Bueno, ahí un joven dominicano. Mira, le metió bachata. ¿Va bien o no?
1: Sí, me gusta.

0: A continuación,
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0: bueno,
1: ya uno
0: este
1: ya
0: que sabe viene de memoria. Ahora, este que viene ahora es más lento que el original. Es de este muchacho popularmente conocido por ese tema que dice: y hoy te vas. Bueno, el señor Américo, escuche, la canta así. Domingo Johnny Vega Ursúa.
1: ¿Quién?
0: Américo.
1: Ok. La Valeria tampoco se llama Valeria Lynch.
0: No. Lamento decepcionarlos.

0: Perdón, cabecí el micrófono, me estaba durmiendo.
1: Dale, que así no puedo destapar nada, dice Manu.
0: Para
1: Manu, escucha estas dos tremendas voces de nuestra escena. Mirá, un minutito.
0: Paco Moroso y Catriel.
1: A ver.
0: ¿No?
1: La Euge y la Ángela.
0: ¡No! Ahí va, ahí va, ahí va, Manu. Dice.
1: Saludo a Mirta, que nos elogia por aquí el pase de viernes.
0: ¡Dale, Manu!

0: Ahí levantamos.
1: Perdón, Manu, ¿el hielo en el freezer del fondo? Ah, discúlpame.
0: Permiso, paso.
1: Paso, Manu.
0: Te agarro un vaso de.
1: Te agarro un vasito.
0: Acá, de esta alacena, agarro el chiquitito este que carga un litro. Te agarro este, no hay problema. El amigo Carlos se prende también.
1: Ahora sí, ahora sí.
0: 41 años después, revivimos Señor Amante y nos vamos a ir con la versión de la que no tengo pruebas, pero tampoco dudas que debe ser la primera reversión.
1: Ajá. No, ya ahí nos ponemos de pie, no estoy en...
0: Nos ponemos de pie para cerrar el pase.
1: Opa.
0: Con el señor Daniel Facha Lezica.
1: ¡Sí!
0: Uno de sus
1: sí.
0: clásicos. Uno de los clásicos del repertorio
1: sí,
0: del Facha.
1: Sí, señor, sí.
0: Entre cuatro estaciones.
1: Mírele.
0: Entre las cuatro estaciones. Hijo, soy tu padre.
1: Hijo, soy tu padre, tu padre, tu padre. La canta como tres veces en el mismo
0: no, pero
1: show.
0: No, no es.
1: La canta como
0: Hijo,
1: tres.
0: Soy tu padre, tu padre, tu padre. Es una escena de una película. No, no, no es.
1: La
0: Facha
1: canta como tres veces en cada show. Arranca esta, con esa, la canta en el medio y la cierra ahí.
0: Y esta también.
1: Hijo, soy tu padre.
0: Esta también.
1: Sí.
0: Es una reversión
1: sí,
0: que tiene sus añitos.
1: Sí, esta la canta un montón. Sí, sí, sí. No, me encanta, me encanta. Usted sabe, yo no soy de este pal, del palo de esta línea musical. Pero me pasa con el Facha Lezica lo que no me pasa con otros de su mismo ritmo, de su mismo género. Que como lo he presentado tantas veces, me cae bien su hijo. Ya, lo quiero mucho al Facha, entonces.
0: Lo quiero mucho.
1: Me gusta
0: bueno,
1: esta versión.
0: Título. Titulamos versión. El pase.
1: No, pero.
0: Lo quiero sí. mucho al Facha.
1: No, pero son remacanudos. Él y el hijo son.
0: Para mí, la mejor versión, pura fuerza, dice Sergio Peserga, por esta de Eugenia Quevedo y Ángela Leiva. Sí, muy bien.
1: Sí,
0: aparte, les da la garganta a las dos, tienen un gargantón.
1: Sí sí sí,
0: sí, sí, sí. Sí, sí, sí.
1: No, yo, mire, es
0: buen día, ¿puedo pasar? Dice Ruli. Pero servite, hermano, ni preguntes.
1: Pasá,
0: es tu casa.
1: En el, hielo,
0: es tu casa.
1: En el freezer del fondo hielo, Ruli. No, yo, polémico lo que voy a decir, pero sacando la versión de Valeria, la mejor versión es la del Facha.
0: Y yo lo
1: La mejor versión
0: yo,
1: es la del Facha Lezica.
0: Vos sabés que yo a mí.
1: Vengan de a uno.
0: Yo a los artistas de la cumbia vieja los banco fuerte.
1: Yo no, por yo eso no, mi opinión vale más que la suya.
0: Buenos días a todos. ¿Por excelente pase musical y versiones que escucho por primera vez, dice Victoria.
1: Mira.
0: Me gusta, me gusta. Bueno, es un poquito
1: la idea.
0: Mi opinión
1: vale más que la suya porque usted está sesgado porque le gusta el género. Yo no. Entonces, el Facha. Me parece la mejor versión la del Facha.
0: Mis respetos para el señor Lezica. Que canta así, señor amante, para cerrar este viernes y activar definitivamente el modo finde. Había una versión más movida de una chica desconocida, pero buena versión metió, no la traje. Pero vamos con esta que es más clásica.
1: ¿Qué tiene? ¿Alguna vez lo vio el Facha en vivo?
0: Lo he visto, lo he visto. No. Ha venido mucho a Luján.
1: Sí, no sabe lo que es desde atrás del escenario, cuando uno se lo termina de presentar y se va así para atrás y mira, la primera fila de señoras... Cuando arranca a cantar Señor Amante. ¡Ah! Pero...
0: Están tirando
1: otra
0: con
1: que,
0: todo.
1: Otra que las bombachas a Sandro.
0: No. No, chica, por favor. Cuidemos la compostura.
1: Las formas.
0: Buen fin de semana.
1: Buen fin de...
0: Chau. Nos vemos el lunes. Dale. Por nuestra parte.

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Hola, hola, ¿qué tal? Muy, pero muy buenos días. Bienvenidos, bienvenidas. ¿Cómo están? ¿Cómo andan? ¿Cómo arrancan? Buen viernes. Yo voy a... pará, ya empezamos mal. Yo voy a intentar hacer lo que pueda. Yo voy a aclarar dos cosas de entrada. Ya me estarán escuchando. Yo voy a aclarar dos cositas de entrada. Primero, para algunos mensajitos que sé que van a llegar, no vi el partido de Boca ayer y voy a explicar por qué. Menos mal, me dice Carito. No. No vi el partido de Boca ayer y explico por qué. Me fui a ver al Movistar Arena al Cuarteto de Nos. Así que, consecuencia de eso, tengo la garganta destruida. Porque yo, hay algo que siempre hago, y esto es de verdad, a conciencia. Yo trabajo con la garganta, yo trabajo con la voz, es mi herramienta de laburo. Cada vez que voy a un recital, cada vez que voy a algún lado, cada vez que voy a una joda, una fiesta, al lugar donde está la música muy alta, yo de verdad soy muy consciente de que tengo que cuidar la garganta, que no la tengo que exigir, porque no tengo que trabajar y que tengo que cuidarla. Siempre soy muy consciente de eso. Ayer arrancó el recital con uno de los temas nuevos del último disco que están presentando, que es Puertas. Segundo tema, El Hijo de Hernández. Y yo dije, listo, ya está, se va toda la mierda. Ya está. Segundo tema, El Hijo de Hernández le pegó atrás, ya no sé qué hacer conmigo. Y después, no, listo, ya está, se va todo el diablo. Yo mañana hago el programa como puedo. Yo no me voy a privar de gritar como una loca El Hijo de Hernández. Y obviamente que después el recital lo cerró con Yendo a la Casa de Damián. Yo no me voy a privar de gritar como una loca en este recital. Mañana será lo que se pueda. Y esto es lo que se puede, chicos. Tengo la garganta recontragastada. Me fui a ver al Cuarteto de Nos, al Movistar Arena. Consecuencia de eso, me acosté a las 2 de la mañana. Así que tengo el CPU un poco lento hoy. Ténganme paciencia, por favor. Ténganme paciencia. Es una de las cosas que más me gusta en la vida, ir a dos o tres artistas que amo, entre ellos es el Cuarteto de Nos. Me hice un regalito ayer a la noche, me acosté a las 2 de la mañana, tengo la garganta destruida. Acompáñenme en esta, yo los he... agárrenme de la manito, yo los he acompañado tantas veces a ustedes. En esta, háganme la segunda ustedes a mí, dale.

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0: Mensajitos que van llegando al 319514. Buen día, Romina, ¿cómo andan? Te saludo a vos, a Agustina y a Cristina del Fonavi. Que pasen un buen fin de semana. Gracias, Aníbal, abrazo grande. Sergio decía las mejores, la Euge y la Leiva. Victoria decía, buen día a todos. Excelente pase musical y versiones que escucho por primera vez. Te felicito, decía Victoria. José Luis que dice, buen día, me perdí casi todo el pase, pero el facha lo fui a ver en mi época de bailantero, como un lobo en celo. me gusta mucho. Yo no soy de ese estilo musical, pero el facha Lezica me gusta mucho porque me cae bien él. Y Mirta por acá que dice, ah, y mando un montón de caritas con corazones. Daniel, las veces que fui a verlo, el más lindo, Papurri. Dice por acá Mirta, me muero. Y re humilde, lo felicito por el pase de viernes. No, eso es cierto, yo que lo conozco al facha y a Alan, a su hijo, son de macanudos los dos, son súper macanudos. Titi decía, hola, buen día, para quienes tenemos grabado a fuego el tema por Valeria, como en mi caso, deberían prohibirse otras versiones. Son himnos, dice Titi. Bueno, pero a mí me gusta mucho la del facha. No sé de qué estás hablando, dice Titi, pero te queremos y te hacemos el aguante. Muchos de tus oyentes también fuimos jóvenes. No sabes de lo que estoy hablando, Titi. El Cuarteto de Nos es una banda uruguaya, una banda de rock uruguaya, que debe estar en mi top 3 de las bandas que más me gustan. Pero así, ¿eh? Los Redondos, La Renga y El Cuarteto de Nos. De ser de las bandas que más me gustan. Y es una banda que no es muy, pero muy, pero muy conocida. O sea, no está al nivel de Los Redondos y de La Renga. Entonces, cuando salieron las entradas a la venta en diciembre, poné un tema si lo escucho. Elegite algo, Garito. Elegite algo del Cuarteto. Como no es una banda muy, muy popular, digamos, es de nicho. Cuando salieron las entradas a la venta en diciembre, yo al toque empecé a buscar gente que me acompañe al recital. No conseguía nadie que me acompañe. Y el Suso, justo los jueves, es el único día que no me puede acompañar, porque es un día que tiene complicado a nivel laboral. Entonces, el jueves es muy difícil que me acompañe. Entonces yo dije, bueno, ya está, no voy, qué sé yo. El lunes, yo había averiguado incluso para ir con un muchacho que hace viajes de recitales, y me dice, no me preguntó nadie por esa banda. Bueno, ya fue, qué sé yo. El lunes me manda y me dice, se me anotaron dos chicos para ir. Listo, dale, voy. El lunes saqué las entradas, chicos. El lunes saqué la entrada. Y me fui sola. Me fui sola a ver el Cuarteto de Nos. En el viaje había otra chica que también iba sola, iba también a campo, así que ahí hicimos migas en el viaje y después entramos, hicimos todo el recital juntas, salimos juntas, pero la conocí ahí en el viaje, me fui sola a verlo, yo no tengo drama. Y Titi, de verdad, el Cuarteto de Nos es una de las bandas que más me gustan, pero y no sabés lo que fue, arrancó, están presentando un nuevo disco, entonces el primer tema fue del nuevo disco, que está bueno, qué sé yo. Pero ya el segundo tema fue un clásico, pero un clásico clásico. Y nada, imposible no empezar a gritarlo como una loca. Dije, ya está, mañana que sea lo que Dios quiera. El programa lo hará alguien. Lo haré yo con la voz que me quede. No importa. Pero me disfruté el recital, que la pasé. Pero, ay no, chicos, no saben lo que fue el recital. Un repertorio de los mejores temas, obviamente presentando el nuevo disco. Pero, no sé. ¿No hicieron la de Fito? No hicieron la de Fito. Fito hizo una hora de entrada del show con el disco nuevo. Claro, la gente ahí se enojó. El Cuarteto hizo 2 horas de show, 2 horas clavadas. Arrancó 9:20, terminó 11:20 de la noche. 2 horas de show. Y todos los temas del disco nuevo los fueron mechando entre los clásicos. O sea, cantaban El Hijo de Hernández, cantaban Ya No Sé Qué Hacer Conmigo, te metían un tema del disco nuevo. Cantaban Invierno del 92, cantaban Me Amo y metían un tema del disco nuevo. Entonces lo fueron mechando. Para la gente que no se sabía las letras de los temas nuevos, tenías los clásicos en el medio. Entonces estuvo muy bien armado el repertorio. Me grité todo, me canté todo, así que la pasé excelente. Chicos, pocos recitales me dan tanta satisfacción. Yo ya los había ido a ver al Cuarteto de Nos. Los había ido a ver antes de quedar embarazada, o sea, hace bastante, hace como 3 años. Pocos recitales me dan tanta satisfacción y tanta alegría como el Cuarteto de Nos. Soy muy feliz, chicos. Alégrense por mí. hola Romina, Agus y Caro, buen día y buen prefinde. Hola Ruli, ¿cómo va? Quédate tranqui que yo pido temas, así no hablas tanto. Hoy Ruli, no me importa nada. Así te lo digo. Hoy no me interesa nada. Quédate tranquilo. Buen día, buen día. Atención, dice Manu M. En el día de la fecha, la señora Romina Fernández, por cuestiones de salud, solo realizará las publicidades y sorteo correspondiente. No va a leer mensajes, todo música, para cuidar su garganta, ¿vio? Nada, no, los mensajes los voy a leer, Manu, los mensajes los voy a leer. Pero voy a intentar hablar lo menos posible. Carlito Parisi que dice. Bueno, qué sé yo, no sé quién festejó. Yo no me voy a meter en. Hoy, chicos, estoy tan contenta que me resbala absolutamente todo. ¡Buah! Dice Gustavo el Herrero. La señora se va de fiesta y ahora nosotros también queremos escuchar Yendo a la casa de Damián. Buen viernes para todos. Ahí Carito está cambiando el tema porque había puesto otro, pero Gustavo quiere escuchar Yendo a la casa de Damián. Sí, me fui de fiesta, me fui de recital y estoy re chocha, Gustavo. Estoy en una chochura que no te explico. Buen día, Caro. Buen día, Mina, Caro y Agustina. Tranquila, amiga, que te vamos a hacer la segunda, la tercera, la cuarta, la quinta. Vamos, todavía. Ah, me manda por acá una foto. Mi hermana levantó una perra de la calle y me mandó una foto que ahora te paso. Ay, no, mi vida. La bautizó Karina a la perra. No importa, no, no importa. Que se pudra, dice Sergio desde Brasil. Buen día, vamos a ahorrar palabras. Tres argentinos en la zona de intercambio. Ahora voy a mirar a ver eso. Chicos, ni las figuritas me importaron hoy a la mañana. Ni las figuritas. Me acosté a las 2 de la mañana, chicos. Estoy acá de milagro. El CPU me anda un poquito lento. Pero bueno. Titi, querida amiga. Del Cuarteto de Nos, que tiene un repertorio de temas increíbles, que para mí son todos buenos, y hay un montón, es una banda que tiene, no sé, 12, 13, 15, no, más de 13, tiene como 20 discos el Cuarteto de Nos. Es una banda bastante vieja, que lleva muchos años en. A ver, ¿de qué año es? ¿En qué año se creó el Cuarteto de Nos? 1984. Yo el otro día me acordaba cuando empecé a escuchar el Cuarteto de Nos y una pareja que tuvo mi mamá cuando yo tenía 8 años me hizo escuchar el Cuarteto de Nos por primera vez. Y a veces me lo cruzo por la calle, hoy ya no está con mi mamá, a veces me lo cruzo por la calle y le digo, yo gracias a vos escucho el Cuarteto de Nos. Gracias a vos escucho el Cuarteto de Nos. Bueno, Yendo a la casa de Damián, Titi es uno de los clásicos del Cuarteto de Nos. De hecho, es con la canción que siempre cierran los recitales.
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2: La Cooperativa Eléctrica Sección Servicios Funerarios da cuenta del fallecimiento de María Luján Zulma María Escurrena, a los 54 años, con domicilio en la ciudad. Velatorio en Sala 1, sepelio 9 horas en el cementerio municipal. María Petrona Moreno de Morán, tenía 92 años, vivía en la ciudad. Velatorio en Sala número 2, sepelio 10 y 10 en el cementerio Parque Los Pinos.
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Dice Mirta por acá, que sale a defenderme, que la señora Romina se haya ido de joda, me parece muy bien. Así que hay que hacerle el aguante a Romy, a ella también nos hace el aguante, nos reta, nos aguanta cuando estamos mal, así que hay que poner el hombro. Y no hables tanto, nena, aunque a vos hay que ponerte una mordaza. Sí, un poco sí. Sí, un poco sí. Buen día, Romy. Pero bueno, yo, a ver, también sé que hoy es viernes y que después el fin de semana descanso. También tengo esa de ventaja, que yo sé que el fin de semana descanso. Si el fin de semana tuviera un evento o algo, me cuido de otra manera. Pero bueno, es viernes. Buen día, Romy, ¿me anotás para las entradas? Sí, eso. No me hagan repetirlo 500 veces hoy, que tengo la garganta mal. No me hagan repetirlo tanto. Hoy sorteo de cine al mediodía, así que anótense al 319514, entradas para el cine. Al mediodía anuncio ganador o ganadora de las dos entradas. Le digo al ganador o ganadora y al resto que, si bien las entradas se pueden usar desde hoy y hasta el martes de la semana que viene, este sábado el cine está cerrado. Este sábado el cine está cerrado porque están los Vikings en el Teatro Municipal Trinidad Guevara. Y los Vikings no solo tienen a Eduardo Rosso a la cabeza como una de sus figuras principales, sino como músicos invitados va a venir gran parte del clan Rosso, la familia propietaria del cine. Entonces el sábado el cine está cerrado. Sábado, el cine está cerrado. Los Vikings en el teatro. Así que pueden usar las entradas hoy, el domingo, el lunes o el martes. Buenos días. Anótame para las entradas. Hola, Gra. ¿Cómo va? Buen día. Le digo a Titi, que no conocía el Cuarteto de Nos y que me preguntaba recién para conocerlo. No sé qué tema había elegido Carito originalmente para pasar, pero... Oh, yo no soy el hijo de Hernández, qué temazo. Yo me escucharía todos los discos de vuelta. Pero bueno, pasamos, yo anota, me dice Mirta, anoto. Pasamos yendo a la casa de Damián porque lo pidió Gustavo el Herrero. Para mí no es el... A ver, yendo a la casa de Damián es como si les digo jijiji de los Redondos. Es un exitazo, es un clásico, es un himno de la banda, y es el clásico con el que cierran siempre los recitales. No sé si es el tema que más representa al Cuarteto de Nos como banda, como estilo musical. Yendo a la casa de Damián es un clásico. Ponele, si ahora me decís, Los Redondos, ¿cuál es tus 10 temas favoritos? Jijiji no está entre mis 10 temas favoritos. De Los Redondos. Sin embargo, Jijiji es un himno y todos los recitales lo cierra con Jijiji. Con el Cuarteto de Nos pasa lo mismo. Para mí hay muchos temas mejores de ellos. Yendo a la casa de Damián es un clásico. Pero la particularidad que dice... Y salen dos, ¿por qué no? Hoy es viernes, dice Gustavo el Herrero. No me pinchen porque si es por mí pongo todo el repertorio de ayer. Les digo en qué orden fueron saliendo los temas del recital. Los pasamos acá. No me pinchen, porque si es por mí, saben que ponemos toda la discografía del Cuarteto. Me lo pasás ya que lo nombrás. Hace mucho que no lo escucho. Jijiji, dice Mirta por acá. Buscamos jijiji. Bueno, a los que nos gustan ponerle Los Redondos, jijiji no está entre los 10 mejores temas de Los Redondos. Lejos. Porque... porque tiene muchos temas mejores, a los que nos gustan mucho Los Redondos, vamos conociendo temas más de propios que nos gustan mucho más. Pero es un himno, jijiji. Y me pasa lo mismo con Yendo a la casa de Damián del Cuarteto. No es la canción más representativa, pero sí es un clasicazo, un clasicazo. Poné el que decís más representativo. Ay, ¿cuál puede ser más representativo? Porque también El Hijo de Hernández es, pero para cantarlo los recontragritos, pero no me parece el más representativo. Pará, estoy pensando, déjame pensar, Titi. Porque aparte te cuento, si vos conocés el repertorio del Cuarteto de Nos, ellos cuatro, o sea, los integrantes originales, después han ido cambiando las formaciones, originalmente el Cuarteto de Nos se forma con Roberto y Ricardo Musso, que son dos hermanos. Hoy en día la voz principal del Cuarteto de Nos de hace muchos años es Roberto Musso.
que es un uruguayo, que él es ingeniero en sistemas. Y todos los integrantes de la banda son profesionales, o sea, no es que desde chiquitos quisieron ser músicos, entonces se dedicaron abiertamente a la música. No, son todos estudiantes universitarios. Uno es ingeniero, Roberto Musso es ingeniero en sistemas, todos los demás son ingenieros en otro tipo de cosas. Son pero chicos que son recontra, ya son adultos, son hombres grandes, pero son muy capacitados, o sea, hicieron una carrera universitaria. Y paralelo a eso tenían el cuarteto de Nos y cantaban y tenían la banda, qué sé yo. Pero no por bajarle el precio a otros cantantes, pero son chicos, son un grupo de hombres muy capacitados, que han estudiado muchísimo y eso les hace tener un bagaje cultural muy profundo para poner en las letras. Y las letras del cuarteto de Nos son irónicas, son... Son muchas políticamente incorrectas, qué sé yo. A mí me parece que uno de los temas que más a mí me gustan a mí es Cuando sea grande, que él, lejos de lo que es la romantización de los papás y demás, él dice, en la letra lo que redefine es, yo cuando sea grande no quiero ser como mi papá. Y empieza a contar todas las cosas de por qué. O sea, más allá que el padre lo quiere, todos los defectos que quiere, dice, cuando sea grande yo no quiero ser como mi papá. Y tiene, no sé, no quiero ser normal, tiene un montón de hecho, la trilogía más, los tres discos más representativos a mí del cuarteto son la trilogía Raro, Bipolar y Porfiado. Hay un disco que se llama Raro, un disco que se llama Bipolar, un disco que se llama Porfiado. Y eso es un poco la representación de ellos. Raro, Bipolar y Porfiado son como las características de ellos como banda. ¿Cuál puede ser? Para mí ya no sé qué hacer conmigo. Ya no sé qué hacer conmigo es un temazo. ¿Qué dice? ¿En qué van a la casa de Damián? Caminé porque pinché mi van, Manu. Pero te lo dice el tema. Yendo un weekend a la casa de Damián, caminé porque pinché mi van. La van es una bici. Va caminando a la casa de Damián. Camina por el bulevar. Ay, ¿te tengo que explicar todo, Medina? Carito, sale el camión de Germán. Dale, buscamos el camión de Germán. Buen día, cuídate la garganta, dice por acá Esther. ¿Me notas para las entradas? Sí, obviamente. Esther del centro. Ay, bueno, Titi, vos seguramente la escuchaste porque la pasamos un montón de veces acá al aire. Me lloré todo, pero todo, como una tarada cuando cantó No Llora. Me lloré todo. La empecé a cantar lo más bien y de repente me largué a llorar cuando cantaba No Llora. Es hermosa esa canción. Me largué a llorar cantando No Llora. Hola Manu, dice Ruli por acá. Ahí. Hola Manu, solamente eso. Ya van a empezar, chicos. Habla tu espejo. Roberto es un gran tema. Ay, chicos, no sé elegir yo. Me pasa esto con las bandas que me gustan mucho, que no sé elegir. ¿Para qué llorás si te dice que no llores? Ay, Dios. Él le dice a la nena, a la hija, que a pesar de todas las cosas que le puedan llegar a pasar en la vida, a medida que va creciendo, que no llore. Ay, es muy lindo. Me largué a llorar con eso. Me lloré todo con No Llora. Me lloré todo. Bueno, Marioneta, gran tema también. Estoy pensando qué tema le voy a pasar a Titi. Así soy yo, también es un buen tema. Vamos con Ya no sé qué hacer conmigo, Carito. Ese para mí, la característica Titi de los temas del Cuarteto de Nos es que no son canciones que tengan dos o tres frases y un estribillo que se repite muchas veces. Son canciones muy largas, o sea, largas.

te cuentan una historia, cada canción te cuenta una historia. De hecho, es como todo, en cada disco entras en un universo y te cuenta toda una historia. Damián es un personaje de la historia, por ejemplo, no sé, hay una canción llamada Buen Día Benito. Benito es un personaje que después se relaciona con Vladimir, que hay otro tema que se llama Calma Vladimir. O sea, es todo un mundo que vos te, es como si fuese entrar en el mundo de Harry Potter y hay personajes y hay tramas y hay cosas. Bueno, en el cuarteto nos pasa lo mismo. ¿Qué dice? Manu anda igual que vos de la voz. ¿Ah, sí? ¿Qué le pasó? Debe ser por insultar tanto. Bueno, no importa. 10:15 a.m. Dios te da y Dios te quita, Ruli. Yo ayer pasé una noche espectacular y después miraba Promiedo y me quería matar. Pero Dios, y bueno, porque claro, no, yo estaba ahí, cada tanto relojeaba Promiedos. Y bueno, Dios te da y Dios te quita. Yo la estaba pasando bomba igual, ¿eh? Vamos avanzando, dale.

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problema. Hola, Ruli, dice Manueme por acá. Deja escuchar lo que está contando la señora Fernández. Claro, chicos, cuando yo estoy hablando, escúchenme, por lo menos, con lo que me cuesta hablar. me manda por acá Graciela. Ah, mirá. Me manda una captura de pantalla de lo que fue, de la publicación, de lo que fue ayer Escuela Luján, que estuvo en Luján. En el marco de lo que es Escuela Luján, estuvo Juan Grabois y estuvo... ay, se me fue el nombre del otro muchacho. Pero estuvieron ayer en Escuela Luján y me dice, Gra, ayer fui a escucharlos. Qué placer no escuchar palabrotas, exabruptos, guaranguerías, malas palabras entre tres dirigentes. Placer para los oídos. Y viste... Gra, es algo raro que estamos viviendo en esta época... Es algo raro, que algo muy particular, que se agradece escuchar dirigentes políticos que hablen y debatan sobre política en términos cordiales. ¿Viste? Como estamos algo que debería ser normal y que debería ser perfectamente... Nadie debería destacarlo porque debería ser la norma. Es como raro, ¿viste? Escuchás una charla entre dirigentes políticos que hablan... cordialmente o que hablan ameno y vos decís, mira, no levantan el tono, no gritan, no insultan, no dicen malas palabras. Es como raro, ¿viste? Escuchar un debate político ameno. Podés coincidir, podés no coincidir, pero decís, bueno, que uno exponga sus ideas, que uno exponga sus posturas y que sea de forma agradable de escuchar, que sea una charla, que sea un debate, que sea gente que... contrapone sus puntos de vista y que sea con respeto. Es algo raro en estos tiempos que corren. Buen día, amigas de la RSL y audiencia. Dios da y saca, me parece que si haces justicia... ¿Qué? ¿Qué dice? Si querés ser piratas, cómprense un barco. El pez por... muere por la boca, dice Fedulo. Ay, Dios. Bueno. Educación, dice Graciela. Sí, totalmente. Totalmente. Es algo tan básico. Algo tan básico. Me anoto para el sorteo del cine, dice Gustavo Herrero. A ver. Gustavo. Además, encima, mi amigo Gustavo Herrero va a entender de lo que estoy hablando, porque viene del palo. Ayer, no solo que me canté y grité todo... sino que me metí en el pogo. Obvio que me metí en el pogo. No puedo, no. ¿Cómo no me voy a meter en el pogo? En un par de temas, ¿sabés cómo agarré? Casé la riñonera así contra el pecho. Apreté la riñonera contra el pecho y me metí en el pogo. Qué cosa linda. Qué cosa linda son los recitales, Gustavo. ¿O no? Recién escuchaba Jijiji de Los Redondos. Y qué cosa linda que son los recitales. Qué cosa linda esa cosa, esa algarabía que se arma cuando viene la parte que es para poguear y decís, sí, acá. Y... olvídate, qué sensación más linda en el día del recital y al otro día. Tal cual, yo sigo arriba, chicos. Yo no bajé todavía. Yo no bajé todavía, pues yo estoy todavía ahí, mi mente está ahí todavía, ¿viste? El día después vos seguís como con la euforia muy arriba. Sí, en los momentos de El Hijo de Hernández, de los clásicos, ¿sabés cómo calzaba así, apretaba fuerte la riñonera contra el pecho y me metía dentro del pogo? ¡Ah, qué lindo! ¡Qué lindo! Ahora, tengo entradas para ir a ver a Divididos la próxima. Así que en un mes más o menos, el 4 de julio tocan. Pero eso es sábado, otra cosa. Después el domingo descanso, no hablo. Pero tengo entradas para ir a ver a Divididos. Así que ya estoy en modo. Siguiendo con el pase. Siguiendo con el pase será, dice Ruli, pasá de Valeria Lynch fuera de mi vida. Bueno, cómo no, Ruli, cómo no. Mira vos, che, Ruli. ¿Qué dice? ¿Para qué usar un barco si se puede usar el colectivo que armaron al pedo? Dice Manu. Bueno, Manu, cálmate. Dale, lee. No, ¿qué? Que nos dedican a Libertadores a Boca. Está bien. Yo, Ruli, estoy en otra. Yo estoy en otra. Está bien, sí. ¿Me duele esa parte? Sí.
Pero yo estoy con, todavía mi mente está dentro del Movistar Arena. ¿Eh? Ganamos 2 veces de grano. Bueno, sí. Pero yo ni para pelear por fútbol estoy hoy. Mi cerebro está en el Movistar Arena todavía. ¿Qué quieren que les diga? Peleate con Manu M. Lo tenés a Manu ahí, disponible para pelear. ¿Qué dice Ruli? Te la veías venir, por eso fuiste al recital. No, fui al recital porque era la única fecha que hacían. Era la única fecha que hacían. Si hubiesen hecho 2 o 3 fechas, hubiese ido a otra, obviamente, para no perderme el partido. Y aparte hubiese ido a otra que sea, no sé, un viernes, un sábado. Pero es el único día que estaba el cuarteto acá en Argentina. Por eso fui ese día. Les gusta los jueves. Sí, bueno, de hecho uno de sus discos se llama Jueves. Pero les gustan los jueves a los chicos del cuarteto. Porque la última vez que vinieron, que yo los fui a ver, noviembre del 2022, también fue un jueves. También fue un jueves. Le gustan los jueves a los chicos. Bueno, los artistas porque duermen el otro día. Bueno, además, aparte, les traigo, lo traspaso a nivel local. Antes del Cuarteto de Nos hubo 2 bandas teloneras y una de ellas fue Reipe. Reipe, la banda lujanense, fue telonera del Cuarteto de Nos. Chicos, es increíble que una banda de Luján haya tocado ayer en el Movistar Arena. La semana pasada, en primera mañana, los chicos de Reipe hablaron con Ale Schiaffino, contando. Ellos ganaron un concurso que se hacía en la radio donde está Bebe Contepomi. Llegaron a la final, eran 4 bandas finalistas, y de ahí se elegía una que iba a ser telonera del Cuarteto de Nos, y ganó Reipe. Así que ayer, antes del cuarteto, estuvieron ellos en el escenario, arrancaron con su hit que es Alfajor. Dijeron: somos Reipe, somos de Luján. Así que nada, y había ahí un grupito de fans de Reipe que lo fueron a ver. Así que la verdad, completita la noche, completita, por parte del orgullo de decir: ay, son de Luján, son nuestros. Bueno, una banda lujanense llegó al Movistar Arena, hizo de telonera del cuarteto, así que estuvo buenísimo. Hoy a las 12 se sortea el fixture, yo lo voy a mirar. Al pedo lo vas a mirar, Fedu. Un abrazo y buen fin de abrazo, querido Fedu. Bueno, che, bueno, Fedu. No es murga uruguaya, pero los chicos del cuarteto son vecinos allá del paisito. Son de Montevideo, los chicos del cuarteto de Nos. Son de Montevideo. Así que a mí me gusta mucho la música uruguaya, ya les digo, desde la murga hasta el rock. Y los chicos del cuarteto son allá, vecinos del paisito de Fedulo. ¿Sale el tema de Milo J con la Catalina? Dale, buscamos el tema de Milo J con Agarrate Catalina para Fedulo. Sí, a mí, aparte de la murga, me gusta mucho el rock uruguayo. Así que ahí. Ya. A ver, sigo leyendo mensajitos. Hola, Romy, buen día. ¿Me puedes anotar para las entradas? Sí, obvio. Anoto a Claudia. Claudia, que es la mamá de Dulce. Así la tengo agendada para acordarme. Que dice: sí, la rompen. Qué lindo que lo hayas disfrutado. He ido a ver a varios uruguayos a lo largo de mis años. Desde Murgas, he ido a ver a Agarrate Catalina varias veces. Fui a verlo al Alemán una vez en un teatro chiquitito en Capital, re lindo. Lo fui a ver al Alemán. Bueno, y el cuarteto, nada, mis preferidos. 10:36 de la mañana. 10:37 ya. No sé cómo llego al mediodía. Me voy a hacer el mate, necesito algo caliente. Me voy a hacer el mate. 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

0: 10 minutitos faltan para las 11 de la mañana. A ver qué dice. Ruli le dice, perdón amigo, le manda Manu seguramente. Romina, me decís quién le hizo el gol a Boca porque tengo una duda. Ay, a ver qué chiste pavo va a hacer con Clemente Montes. Te lo dejo ahí, Ruli. Clemente Montes, dale, seguí. A ver qué chiste pavo va a hacer. Mientras tanto, yo les hablo de otras cosas. Agenda para el fin de semana. Agenda para el fin de mañana sábado. Se viene una nueva edición de Conciertos del Árbol Solo, mañana en la Basílica a las 8 de la noche. Se va a estar presentando en esta nueva edición, Conciertos del Árbol Solo, Beethoven, Pulso y Destino, con la Orquesta Juvenil Municipal de Hurlingham, bajo la dirección de Diego Boero. Van a estar interpretando la Quinta Sinfonía de Beethoven, así que mañana 8 de la noche, en la Basílica, una nueva edición de Conciertos del Árbol Solo. Por otro lado, el domingo, a partir de las 12:30 del mediodía, en el Centro Cultural José Artigas, va a haber una peña con músicos invitados, el Ballet Cuyén, va a haber clases de baile a cargo de Romina Vega y juegos de mesa. El menú va a ser guiso, empanadas y pastelito, así que el domingo al mediodía en el Centro Cultural José Artigas, ahí en Mitre 846. Por otro lado, también el domingo, pero a las 3 de la tarde, una nueva edición de Luján se mueve en la Plaza Belgrano, frente a la Basílica. Todos los domingos Luján se mueve, en este caso jornada de salsa y bachata con el profesor Sebastián Cordone. Actividad que se suspende en caso de lluvia. No me fijé, pero me parece que no dan lluvia. No, mira, no abrí el pronóstico hoy. Tampoco a fe le tengo, que yo ni lo miro. No, mira, dan dos días lindos. Hoy, teóricamente, va a estar nublado todo el día. Hay un solcito igual, un poquito. Hay una resolana. Hay una resolana ahí. Pero, supuestamente, mañana sábado, con mínima de 9 y máxima de 16. El domingo, mínima de 9, máxima de 16. Calcados los días, pero va a haber solcito. Va a haber solcito tanto sábado como domingo. Así que no corre riesgo de suspensión. Luján se mueve el domingo a las 3 de la tarde en la Plaza Belgrano, salsa y bachata. A ver qué dicen por acá. Pasale a Manu que le gusta mucho algo de los Cantores del Montes. Malísimo, Ruli. Malísimo. Y bueno, hoy me toca a mí. No, por eso te leo los mensajes, pero es malísimo ese. Es malísimo. Es malísimo. ¿Qué dice? Sí, la verdad, tiene razón, tiene razón. La verdad, Manu, tenés razón. Dice Ruli, porque, a ver, Ruli pidió el tema Fuera de mi vida de Valeria Lynch para dedicárnoslo a los hinchas de Boca, y Manu tiene razón, le dice, Ruli, podrías haber pedido Fuera de Karina, que tiene más onda. Y sí. Sí, la verdad que para gastarnos podrías haber elegido un tema con un poco más de onda. Fuera, sí, sí, sí, sí. O si no, pasamos el loop al presidente cuando hablaba de los recortes que iba a hacer en los ministerios. ¡Fuera! ¡Fuera! ¡Fuera! Bueno, sí. ¿Eh? Un poquito más de onda que el tema de Valeria Lynch. Hola, Estela. Hola, Romina, me dice Estela por acá. Muy lindo disfrutar los conciertos que a uno le gusta. Sí. Por suerte, sí. Por suerte, sí. Y por suerte tengo la posibilidad de haberlo hecho. Ay, no les hice escuchar algo. No. Escuchen. Para. ¿Dónde está? Esperen que lo encuentro y les hago escuchar. ¿Me anotás para el concurso? Sí, Estela, te anoto. Mientras les busco algo. Para. Pues no sé ni dónde me quedó. Ayer a la noche, cuando me estaba yendo para el Movistar Arena. Escucha. Escuchen, por favor, escuchen esto. Yo me estaba yendo para el Movistar Arena. Estaba en viaje. Y el Suso me manda esto.
1: Pasalo lindo. Chau.
0: No. Les juro que me moría, me derretía. Pará, va de vuelta. Miren lo que... Escuchen lo que es.
1: Pasalo lindo. Chau.
0: Ay, pero me destrozó el corazón. Claro, el Suso, le, mamá se fue, qué sé yo, le habrá dicho, se fue un recital, decirle que la pase lindo. Pásala lindo, chau. Ay, no, me morí, me morí. A ver, anotada Estela entonces al sorteo. Mirta pregunta por acá, ¿de qué cuadro es este señor que carga tanto? ¿Y de qué cuadro va a ser, Mirta? ¿De qué cuadro va a ser? ¿Del cuadro que ploteó un equipo, un colectivo que decía campeón del torneo 2026 y se lo tuvo que meter en el traste? El colectivo ploteado, completito. Salió de la cancha el colectivo vacío con el que decía campeón torneo 2026 y se tuvieron que meter el ploteo en el... Mira, ¿de qué cuadro va a ser, Mirta? ¿De qué cuadro va a ser? Mira, pasa el de Karina también. Hola, Romy, ¿me anotás para el sorteo? Sí, dulce, obvio. Anotamos por acá. Tampoco están tirando manteca al techo ellos, ¿no? Para andar cargando tanto. Bueno, actividades para el fin de semana. Estoy mirando qué más hay. Ah, se vienen muestras para los que gustan del arte en el Museo Municipal de Bellas Artes, en el Fernán Félix de Amador. Vienen varias muestras, por ejemplo, la muestra de Gabriel Sainz, es una selección de pinturas del 2003 al 2026, propone un recorrido por dos décadas de trabajo pictórico que confirma la singularidad de su mirada y la potencia poética de su universo visual. Es una serie de composiciones de tono surrealista con sutiles toques de humor. Cada obra transporta un mundo posible y lejano en el tiempo, con un estilo único de tonalidad sepia que combina lo cotidiano con lo fantasioso. Esto es Selección de Pinturas 2003-2026 de Gabriel Sainz. En la Sala Casals va a haber dos muestras en simultáneo. Por un lado, Días Pintados de Paula Dalmacio. Es una muestra... donde la naturaleza en la obra no es una escena bucólica, sino que es espacio íntimo. Y por otro lado, en simultáneo, Sobremesa de Alejandro Santos, cuyo el arte supera lo inmediatamente visible e invita a mirar hacia adentro. Las tres muestras, tanto la de Gabriel Sainz como Días Pintados de Paula Dalmacio y Sobremesa de Alejandro Santos, se pueden visitar con entrada libre y gratuita, obviamente, hasta el 31 de mayo inclusive, queda poquito. Por otro lado, se puede visitar también la muestra Fantasía de lo Cotidiano, son ilustraciones de Julia Rueda que expresan la irrupción de lo mágico y lo poético en la rutina, transformando la realidad, lo usual, en algo extraordinario. Las ilustraciones y dibujos que se exhiben refieren tanto a situaciones cotidianas como a elementos y figuras de la vida común y corriente, que se agrega un toque de fantasía y de imaginación. Esta muestra, la última, Fantasía de lo Cotidiano, de Julia Rueda, se puede visitar hasta el 20 de junio, de lunes a viernes de 9 a 5 de la tarde y los sábados y los domingos de 10 de la mañana a 5 de la tarde. Así que obras, muestras en el Museo Municipal de Bellas Artes Fernán Félix de Amador. ¿Cómo venimos con las figus? Me dice Ruli. Ay, cuatro paquetes de mierda me tocaron hoy. Cuatro paquetes de mierda. Así. Creo que ya los pegué, sí. A ver si me llegó algo más de intercambio. No, cuatro paquetes de mierda. ¿La verdad? Mirá, ¿estas dónde las hiciste, Ruli? Me muestra acá la figurita, Santiago Enrique. Che, ¿dónde las hacen en algún lado? Ay, tengo intercambio, a ver qué me tocó. Yo le doy a un uruguayo. ¡Me dieron a Enzo Fernández! Me dieron a Enzo Fernández, un... no sé qué es esto, no sé de qué... ¿De México? No, no me muestra bien el mapa. Les di a un uruguayo y me dieron a Enzo Fernández. ¡Ruli! Tengo a Enzo Fernández. Y por otro lado les di a otro uruguayo. ¡Y me dieron a Julián Álvarez! ¡Enzo Fernández y Julián Álvarez en dos intercambios! Gracias, Ruli, me hiciste acordar que abre el álbum. Esa, ¿para dónde está Argentina? Que los quiero ir a pegar ya. Enzo Fernández y La araña. Esa. Tengo a Enzo Fernández y tengo a Julián Álvarez. Vamos todavía. De intercambio, porque en apertura de sobres... Apertura de sobres es una cagada. Pero tenés más... Sí. Bueno, pero en los sobres no tengo, Ruli. En los sobres no vengo teniendo suerte. O sea, sí, pero con otras selecciones que no es Argentina. Me tocó Mbappé, llené la hoja de Inglaterra, llené la hoja de Uruguay. En los sobres vengo teniendo suerte, pero no en Argentina. En los intercambios, sí. De hecho, tengo 6 figuritas de Argentina, de las cuales 4 fueron por intercambio. El logo de la AFA y Juliano Simeone, por intercambio con el amigo Sergio de Brasil. Y recién me acaban de dar a Enzo Fernández y me acaban de dar a Julián Álvarez. ¡Esa! Bueno, buenísimo. Ah, voy a poner todas mis repetidas en la pila de intercambio a ver si me da más. Si tengo más suerte. Bueno, genial. Ajá, estoy contenta, tengo 2 argentinos más. Bueno, me dice Cari, se la hizo. Mirá qué buena, está re buena. Bueno, ayer había un muchacho que llevó un póster grande de Roberto Musso, que es el cantante del Cuarteto de Nos, hecho figurita del Mundial con la casaca de Uruguay. Está buenísima. Acá no tengo internet, dice Mirta, si no le mandaba el video que vi ayer. Bueno, anda a saber qué es eso. Sergio, hola Sergio. Hola Sergio, ¿qué pasó? Me manda por acá, ¿ya tenés estos códigos? A ver, ¿para qué están cargando las fotos, Sergio? Están cargando las fotos. Me está mandando códigos para sobres de figuritas. A ver, a ver. Ah, qué lerdo que anda para cargar. A ver, los códigos. Sí. Algunos me los recontra acuerdo, así que ya los puse. Sí. Sí. Me parece que ya los usé. Igual después los voy a probar. Después los voy a probar a ver si alguno no lo puse, pero la mayoría me los acuerdo que sí, de haberlos puesto. La mayoría me acuerdo de haberlos puesto. Pero igual, chicos, no sé si lo están haciendo, pero escaneé, lo saqué de YouTube, dice Sergio. Chicos, se pueden abrir 4 paquetes de figuritas por día. La cuenta es fácil. Se pueden abrir 4 paquetes de figuritas por día. Todos los días la aplicación te regala 2 paquetes de figuritas. ¿Dónde conseguís los otros 2 para poder abrir el máximo de paquetes de figuritas por día que te permite la aplicación? Escaneás una botella de Coca-Cola y escaneás un sobre de Panini o la tapa del álbum. No tienen que tener el álbum o los sobres de figuritas, los buscan en Google. Yo todos los días hago eso. Voy a Google, pongo álbum de figuritas Panini. Mira, lo voy a hacer ahora. Álbum de figuritas Panini. Busco cualquier imagen de YouTube. Yo de Google. Que sea de figuritas. Tanto del álbum como de sobrecitos. Lo escaneo. Me dan un sobre gratis. Y tengo una foto de una botella de Coca-Cola. Es literalmente una foto de una botella de Coca-Cola. Se puede usar siempre la misma. Eso es la gracia. Que se puede usar siempre la misma, no hace falta que sea siempre una botella de Coca-Cola distinta. Entonces, escanean la botella de Coca-Cola. A ver ahí. Y me da otro sobre. Entonces yo todos los días, con los 2 sobres gratis que me da la aplicación, más el álbum de figuritas, más la botella de Coca-Cola, tengo 4 paquetes de figuritas por día. Entonces abro el máximo que me permite la aplicación. Quiero creer que los que están juntando figuritas, Ruli, Toby, Gustavo el Herrero, Sergio de Brasil, no se están olvidando de escanear todos los días una tapa del álbum o una botella de la gaseosa. Quiero creer que no se están olvidando. Les mando una foto si quieren, si necesitan, de los sobres de figuritas o de la botella de gaseosa. Se las mando. Porque todos los días tienen que escanear una botella y un paquete de figuritas. Sáquenlas de Google y les dan 2 paquetes de figuritas gratis. Bueno, 11:05 de la mañana. Ah, tengo el cronograma de actividades porque la semana que viene, o sea, el 2 de junio, El 2 de junio es el Día del Bombero Voluntario y ya el cuartel de bomberos de nuestra ciudad está armando un montón de actividades para disfrutar en familia y demás, así que en un ratito les voy a contar todas las actividades que se vienen por el Día del Bombero Voluntario, para que disfruten en familia. Como siempre, son jornadas re lindas, así que para aprovechar. 11:06 de la mañana, ya venimos.

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El Día del Bombero Voluntario y hay varias actividades en el marco de esta celebración. Después les voy a contar lo que va a ser la jornada que se va a hacer en la Plazoleta Rosario, en la antigua Estación Basílica, pero el mismo 2 de junio las actividades de los bomberos arrancan a las 9 de la mañana. Ahí se va a hacer el izamiento de las banderas en el cuartel central sobre la calle Italia. A las 10 de la mañana, bueno, obviamente, hacen el izamiento de las banderas a las 9, salen en caravana los bomberos desde el cuartel central. La primera parada va a ser a las 10 de la mañana y se va a hacer una colocación de ofrendas florales en el monumento al bombero voluntario y en el busto que está justo enfrente, o sea, en la esquina de Humberto Primo y esquina Mitre. Está el monumento a los bomberos voluntarios y justo enfrente está el busto a René Huenaga. Bueno, a las 10 de la mañana se va a hacer la ofrenda floral, tanto en el busto de los bomberos, tanto en el monumento a los bomberos como en el busto de René Huenaga. 10:30 se hace una colocación de ofrendas florales en el cementerio local. Y a las 11 de la mañana empieza la tradicional recorrida de personal y de móviles que van a estar dando vueltas por el centro, que van a estar haciendo su desfile tradicional, su caravana, su recorrida por todo el distrito. Invitan, obviamente, a toda la comunidad a decorar los frentes de las casas, los frentes de los comercios, como todos los años, con globos color rojo, con cintas color rojo, que es el color que distingue a los bomberos voluntarios. Entonces se invita a que se pongan globos, que se pongan decorados color rojo, tanto en las casas como en los comercios de la zona céntrica. Y también invitan a que las familias que tengan alguna persona con autismo, que decoren el frente de su casa de color azul, que pongan globos azules, que pongan alguna cinta color azul, porque obviamente respetando que en esas casas no hace ruido, no hacer sonar las sirenas. Entonces, en el marco del festejo por el Día del Bombero Voluntario, invitan esto, a que todos nos sumemos con un globo, con una cinta, con lo que sea color rojo, para celebrar a los bomberos voluntarios. Y en las casas donde haya personas con autismo, que sean color azul las decorados para respetar, obviamente, esas cuadras y no hacer sonar las sirenas y no generar ningún inconveniente. 11:20 de la mañana. Ahora les voy a contar también las celebraciones, la jornada que van a hacer los bomberos, como todos los años, en la plazoleta antigua Estación Basílica, que ahí va a haber un montón de actividades para los más chiquititos. A ver. Va a ser el domingo que viene. Va a ser el domingo que viene. Domingo, o sea, no pasado mañana, sino el domingo 7 de junio. Domingo 7 de junio a partir de las 2:30 de la tarde en la plazoleta antigua Estación Basílica. Todos los años se hace la celebración ahí. Y van a estar, como siempre, con exhibición de unidades, demostraciones en vivo, juegos y actividades para los más chiquititos, experiencias interactivas y va a haber muchas sorpresas. Así que en este Día del Bombero, el martes hacen todos las actividades protocolares y también el recorrido de los móviles, de las unidades y del personal. Y el domingo 7 es la jornada de celebración en la Plazoleta Antigua Estación Basílica. Bomberos voluntarios que, además de ser el Día del Bombero Voluntario el martes, están celebrando durante todo este 2026, están celebrando 70 años del cuartel de nuestra ciudad. Así que se viene con un montón de actividades, un montón de festejos y celebraciones. Ya hubo peña, ya hubo noches de genios y va a seguir el resto de las actividades durante todo el año. 5, no, ¿qué dije? 11:20 de la mañana. 11:20 de la mañanita. Vamos avanzando mientras les digo que Insumos Ortopédicos Las Heras de Fabi Catania está en Las Heras 689. 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

11:30 de la mañanita, mientras van llegando mensajes al 319514, mensajitos de texto, WhatsApp, saludos y demás. Ya empezaron los viajes turísticos para personas mayores, viajes gratuitos que hacen con personas mayores para promover el derecho a la recreación, la socialización y el cuidado integral de la salud. El miércoles que pasó, un contingente de 90 personas viajó a la ciudad de Rosario, visitaron el Monumento a la Bandera, el Parque Independencia, el Rosedal y la Costanera, entre otros lugares de interés. Además, el mes pasado, en abril, otro grupo viajó a la ciudad de Buenos Aires para conocer sitios icónicos como los lagos de Palermo, Puerto Madero, La Boca. Las salidas van a continuar durante todo el año y hay destinos como, por ejemplo, San Pedro, San Nicolás, Tigre, Escobar, La Plata y San Antonio de Areco. Respecto a esto, el subdirector de Promoción de Derecho para Personas Mayores, que es Adrián Caporales, dijo: estamos muy felices y muy orgullosos de poder llevar adelante esta propuesta tan linda para las personas mayores, que en un contexto económico muy complicado realza su valor. Son salidas beneficiosas desde todo punto de vista, para la cual ponemos a disposición un equipo profesional de la subdirección que acompaña en cada viaje y está atento a las necesidades que pueden surgir para que todo salga de la mejor manera. Hubo un plazo de inscripción que duró más o menos 30 días en el mes de marzo. Se hizo un sorteo público en base a las personas que se anotaron para asignar los lugares a los viajes programados para este año. Hubo más de 1.200 personas mayores que se anotaron. Pero, si bien ya la lista de inscripción cerró, ya se hizo el sorteo, quienes estén interesados al día de hoy se pueden anotar en lista de espera. Pueden acercarse a la Casa de Personas Mayores, a la casita ahí en Alem 527, los días martes y jueves de 9 de la mañana a 12 del mediodía. Tienen que llevar una fotocopia del DNI y se pueden anotar en lista de espera. En el caso de que alguna persona que esté anotada para los viajes y, no sé, ese día no pueda, le surja algo, se le complicó y se baja, que suele pasar, está la lista de espera, pueden anotarse y los van a llamar y les van a decir: mira, se liberó un cupo para tal viaje, si querés aprovecharlo. Es todo gratuito, coordinado por la Subdirección de Promoción de Derechos para Personas Mayores. Son re lindos los viajes, tienen distintos puntos que van a visitar, con actividades, así que anótense. Si no se anotaron en su momento, o se olvidaron o no quedaron en el sorteo, anótense, porque suele pasar que algunas personas se anotaron en marzo y después, no sé, en julio, en junio, en agosto, les surgió un compromiso, no pueden, les pasó algo, se bajan y dejan libre ese cupo. Entonces llaman a las personas que están en la lista de espera y les dicen: bueno, quieren, y ahí está la posibilidad. Me dice Sergio por acá, Sergio Peserga: yo viajé con mi señora Rosario, un viaje inolvidable. Ay, qué lindo, Sergio, qué lindo. Bueno, ahí tienen de primera mano alguien que fue y le gustó mucho, así que aprovechen. Si bien ya están cerradas las inscripciones, tienen posibilidades de anotarse y quedar en lista de espera, así que aprovechen, anótense. A ver, mientras van llegando mensajitos al 319514, tengo algunos audios para ir escuchando. Les queda solamente media hora para anotarse al sorteo. Solamente media hora tengo para anotarlos al sorteo. Al mediodía anuncio ganador o ganadora de las dos entradas para el cine. Así que anótense al 319514 para el sorteo de las entradas. No, ahora voy a escuchar los mensajitos que fueron llegando. Estamos en el marco de una semana de paro docente. Hoy es viernes, que además del paro docente se suman los trabajadores no docentes. Es decir, martes, miércoles, jueves, viernes y sábado, los docentes de la Universidad Nacional de Luján, de todas las universidades en realidad, porque es una convocatoria desde CONAU histórica, están de paro por la recomposición salarial y por el presupuesto universitario. Y hoy,
viernes, Atunlu, que es el sindicato que nuclea a los trabajadores no docentes, está haciendo paro también de 24 horas por este viernes y anunció un paro de 48 horas para la semana que viene. Esto ya lo habían avisado. Los no docentes de la UNLU hacen hoy un paro de 24 horas en el marco del plan de lucha que es impulsado por FATUN, que es la Federación Argentina de Trabajadores de las Universidades Nacionales, por el incumplimiento, pidiendo el cumplimiento ante el incumplimiento de la ley de financiamiento universitario. Medida que lleva adelante por el sindicato de Atunlu, forma parte de esta escala de acciones gremiales que incluyen además asamblea universitaria prevista para el lunes que viene, lunes 1 de junio, un paro de 48 horas para el miércoles y para el jueves de la semana que viene. El reclamo está enmarcado dentro de lo que es el creciente conflicto entre las universidades nacionales y el gobierno de Javier Milei por el desfinanciamiento del sistema público de educación superior, situando que afecta tanto el funcionamiento institucional de las casas de altos estudios como los salarios docentes y no docentes. Desde hay un programa que se llama Frecuencia No Docente en la radio de la UNLU y dijeron, exigimos al Poder Ejecutivo que se respete una ley sancionada por el Congreso y al Poder Judicial que se expida al respecto. Recordemos que la ley de financiamiento universitario fue convalidada en 5 oportunidades por el Congreso de la Nación, que el gobierno nacional se rehúsa a implementarla y que ahora está en los fueros judiciales. La justicia tiene que expedirse respecto a esto. Se judicializó la no implementación de la ley universitaria. El tema es que la justicia no tiene plazos para expedirse. O sea, puede hacerlo cuando quiera. Lo que le están pidiendo los gremios que nuclean a los trabajadores, tanto docentes y no docentes, es que se expida la justicia respecto a la no implementación de la ley universitaria, la ley de financiamiento universitario. Desde el gremio explicaron que las jornadas de paro están acompañadas por medidas de visibilización y acciones directos dentro y fuera de la universidad, en un contexto donde los trabajadores consideran que el conflicto atraviesa un momento de profundización. La dirigencia sindical destacó además el impacto que tuvo la marcha federal universitaria que se hizo el 12 de mayo, muy convocante, y que volvió a reunir miles de personas en defensa de la educación pública en distintos puntos del país, porque fue federal, la convocatoria más importante o la más numerosa fue al Congreso de la Nación, pero es federal, en todas las plazas de las grandes ciudades de todo el país se hicieron marchas. Y además, bueno, la consigna fue Milei cumplí con la ley, en distintos carteles que se fueron publicando en tanto en la marcha como en distintos sectores de la universidad. Había carteles que decían Milei cumplí con la ley. Y los trabajadores docentes, en este caso, que están llevando una medida de fuerza desde el martes y hasta mañana sábado, además lo que le pidieron los gremios a los docentes es que se registren en un formulario donde les están pidiendo que den ideas para hacer actividades de visibilización, que no sea solamente un paro de no dar clases, que también que sea un paro con actividades, que sea un paro con visibilización, que la población en general sepa lo que está pasando. Entonces son los propios docentes los que sugieren qué actividades hacer, por caso clases públicas, pero también distintas visibilizaciones. Hubo una muy interesante y muy linda hace algunas semanas en la Plaza Colón, que la llevaron adelante los investigadores de la Universidad Nacional de Luján, que son becarios del CONICET. Hicieron una actividad muy linda bajo el lema Sin Ciencia No Hay Futuro en la Plaza Colón. Fue un sábado, si no me equivoco, que llevaron un montón de aparatos que ellos usan para hacer investigaciones científicas, por caso microscopios, pero llevaron un montón de cosas a la Plaza Colón frente a la municipalidad, y los chicos, obviamente las familias enteras, pero sobre todo los más chiquititos, podían mirar por el microscopio, podían conocer los trabajos que se hacen. Estuvo re linda esa actividad, yo fui para visibilizar a la población en general qué es lo que está pasando con la ciencia y con la educación en Argentina, y sobre todo para los más chiquititos que el día de mañana van a ser estudiantes universitarios, bueno, mostrarles qué posibilidades tienen en la UNLU, qué posibilidades tienen en la Casa de Altos Estudios de nuestra ciudad si el día de mañana quieren estudiar algo que,
que esté referido a eso. Bueno, 20 minutos faltan para las 12. Tienen 20 minutos para anotarse al sorteo. Vanessa dice, hola Romy, ¿cómo estás? ¿Me anotás al sorteo? Sí. Esperá. Vanessa. Anotada por acá. Y siempre te escuchamos, nos enganchamos con todos los temas y lo del álbum nos encanta saber cómo lo llevas. Bueno, gracias. Besos míos y de Hilda. Besos a las dos, Vane. Besos a las dos. Les mando un abrazo enorme. Voy avanzando. 20 minutos faltan para las 12. 20 minutos últimos para anotarse al sorteo. Al mediodía, anuncio ganador o ganadora de dos entradas para Cinema Rosso.

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Buen día, Ro, me anotás para el sorteo, gracias y que tengas un buen fin de, dice Miriam por acá. El que va a tener un buen fin de es el Suso, porque yo no pienso hablar en todo el sábado y el domingo. Sí, sí, sí, el Suso va a tener un fin de bárbaro, porque yo no pienso emitir sonido. Ya estamos llegando a las 3 horas de programa, ya no me da más la garganta. Pero quién me quita lo bailado. Hola, Romina, me anotás para el sorteo. Feliz fin de semana, dice Betty por acá. El que le gusta el durazno, dice el dicho. Betty del Sarmiento. Anotada para el sorteo. Ro, me dice por acá Manu M. Ro, me parece que a Ruli no le gustó el nuevo álbum de Panini. ¿Qué? ¿Le mandaste el videíto del nuevo álbum de Panini? No seas malo, Medina, no seas malo. No le mandes esas cosas a Ruli. No le mandes esas cosas, pobre Ruli, déjalo. Che, hablando de álbum de Panini. ¿Llegará algo más? Ahora voy a chumbear. Bueno, falta poquito. Che, hablando de cosas importantes en el marco de esto del álbum de figuritas de Panini, todavía no tengo fixture. El mundial arranca en 12 días y todavía no tengo fixture. ¿Alguien sabe de algún comercio que tenga fixture, que regale fixture y que yo pueda ir a manguear un fixture? Pero no tengo fixture todavía. Estamos a menos de 15 días de arrancar el mundial y todavía no tengo fixture. Yo no sé si no se hicieron, si hicieron pocos. Está bien, hay una malaria, chicos. Hay una malaria que, como para pedirle a los comercios que se pongan a imprimir fixture, ¿no? Pero no tengo fixture. Necesito un fixture. Me dice por acá segundo. Ah, ahí me dio un lugar donde hay. Ok. ¿Cómo? Perdón, buenos días. Ah, perdón. Buen día, querido segundo. Ahí me dice dónde puedo conseguir. Ok. ¿Habrá fixture digital? Sí, fixture digital seguro. Sí, ese es. A ver. Vamos a buscar. Ahora, en vivo. Sí, tiene que haber. Fixture digital debe ser el. ¿Qué es esto? Fixture. Mundial 2026. Mira, ni lo puse y ya me apareció. Fixture Mundial 2026. Andás a ver. Hay un montón. Andás a ver cuál es más o menos como la gente. Habría que hacer una curaduría de esto. No, pero igual todo bien, Gustavo. Pero a mí, dame. A mí hay cosas. Hay cosas en las que yo tengo que ser, yo soy una persona grande, yo soy una persona tradicional. Recién hablábamos con el brujo del tema recitales y cómo la modernidad ha llevado a que todo el mundo en la parte de las canciones emotivas saca el celular y con la linterna ilumina y que tiene que volver la época del encendedor. Que vos, Gustavo el Herrero, sabés de lo que estamos hablando porque tenés mucho recital encima. Y el brujo me decía, yo quiero que vuelva a la época del encendedor, más que de la linternita del celular. Bueno, yo en ese caso, también, yo soy de la forma tradicional, yo quiero un fixture en papelito. No quiero un fixture digital, yo quiero el papelito ese largo, todo dobladito, que vos le vas anotando y que los casilleritos son re chiquititos y no podés anotar. Eso quiero el fixture tradicional, Gustavo. Yo soy de la vieja escuela. Hay cosas que me rehúso a llevarlas a la digitalidad. Una cosa, por ejemplo, es la agenda en papel. A mí no me vas a sacar de la agenda en papel. Por más que exista el Google Calendar, por más que existan un montón de aplicaciones reútiles, a mí no me sacás de la agenda en papel. Yo todos los eneros de año me compro una agenda en papel y la uso todo el año. Y otra cosa de la que no quiero salir, no quiero llegar a la modernidad, es el fixture en papel. Yo quiero el fixture larguito así, que se dobla, que se hace chiquitito, que lo metes adentro de la billetera y lo vas llenando con la lapicera. A mí, boludeces no, Gustavo. Boludeces no. Yo, hay cosas en las que soy arcaica. Quiero un fixture en papel.
Gustavo dice por acá, sí, no me gusta la época digital en los recitales, porque si estás en el campo están todos tapándote la visión con su celular filmando. Gustavo, Gustavo, diste en la tecla de lo que estábamos hablando recién en el corte con Mujeri. Hay dos cosas que no me gustan de la modernidad en los recitales. Hay dos cosas de las que yo soy vieja escuela. Dos cosas, Gustavo. Yo no puedo entender los boludos que están todo el recital filmando. Todo el recital filmando. Disfruta del recital, boludo. Disfruta del recital. Pero aparte yo no entiendo. El que filma el recital, después se va a la casa y mira el video, que se escucha como el orto. Búscalo en YouTube, que tiene mejor definición. Búscalo en YouTube, que tiene mejor sonido. Yo, ¿para qué graban todo el recital? ¿Para qué graban? Yo saqué el celular un minuto, lo saqué, grabé un fragmentito de invierno del 92, lo subí a Instagram y me guardé el teléfono. Fue el único momento en el que saqué el teléfono para grabar una historia de 30 segundos. Los que están todo el tiempo con el teléfono, ¿por qué no disfrutás el recital, pedazo de salame? Y por otro lado, Gustavo, que yo sé que acá también te voy a tocar una fibra, como persona que le gusta el rock, te voy a tocar una fibra. Gustavo, volvamos a la época de las entradas físicas. Volvamos a la época de las entradas físicas. No, yo no tengo una entrada de ayer a la noche, tengo un QR en el celular. Yo cuando iba a los recitales de La Renga y los recitales del Indio, me guardaba la entrada. Tengo una caja en la casa de mi mamá. Con entradas a recitales, con entradas a mi primer recital de La Renga, con la entrada a mi primer recital del Indio, las entradas cuando fui a ver a Roger Waters. Hoy en día, ¿qué tenés? Un PDF con un QR. Un PDF con un QR. Las entradas. Algo, el que no es público del rock no va a entender, porque si sos más del teatro, sos más de otro tipo de shows. No pasaba esto. Las entradas de recitales de rock hace 15 años eran una obra de arte. Eran una obra de arte las entradas, porque venían con la gráfica del disco que estaban presentando. Entonces, no sé, las entradas de La Renga tenían todo un arte, el arte de tapa del disco lo replicaban en la entrada. La entrada, yo tengo. Gustavo, yo tengo la entrada guardada de cuando los fundamentalistas con el Indio presentaron el disco Pajaritos Bravos, Muchachitos. Y la entrada al recital tiene el arte de tapa del disco. Tiene el arte de tapa de Pajaritos Bravos, Muchachitos. Yo lo tengo guardada esa entrada. Es una obra de arte esa entrada. Y las de La Renga también. Se perdió. Se perdió. Ahora te mandan la entrada por PDF. Tenés un QR ahí, está bien, es más fácil, es más cómodo, todo lo que vos quieras. Pero en su momento, irte hasta el Locuras de Moreno, o no, Gustavo, irte hasta el Locuras de Moreno para ir a buscar la entrada, tenía su mística, porque después la entrada te la guardabas y era una reliquia. Yo tengo las entradas guardadas todas en una caja en la casa de mi mamá. Claro, después lo ves en YouTube, retenelo en tu memoria. Y sí, obvio, que andas filmando como un papot. Sí, yo guardaba las entradas en un folio, dice Gustavo. Mi cuñada, que es muy rockera igual que yo, mucho de recitales de La Renga, del Indio y demás, tiene en la mesita ratona de la casa, la mesita ratona arriba tiene un vidrio y ella abajo del vidrio tiene todas las entradas de los recitales de lo que fue. Tiene todas las entradas, los recitales, lo que fue, abajo del vidrio de la mesa ratona. Pero claro, de hará 6, 7 años a esta parte, ¿eh? Más o menos, que ya no tenés entrada física. No tenés entradas físicas. Son todas digitales, son un QR en un PDF, es una porquería. Una porquería. Ah, mira, acá me manda Jorge dónde consiguió Fixture, gracias. No, por culpa del encendedor casi prende en fuego una cancha. No, pero eso no fue en el marco de un recital, Manu. Eso no fue en el marco de un recital, era otro evento, era otro evento. Griselda me manda por acá un audio con una foto de un fixture, me debe estar diciendo dónde lo consiguió, gracias.
Eso es una gran verdad. Este año fui a 3 recitales y no tengo ninguna entrada, dice Segundo. Es un negocio, eso porque te cobran el servicio por mandarte el QR. Sí, eso también es cierto. Eso también. Te cobran arriba por el servicio de la página web que te vende la entrada. No, prefiero irme a... O sea, está bien, es más práctico, todo lo que vos quieras, pero ir a buscar la entrada en físico y después tenerla guardada, era re lindo. Para mí era re lindo. Porque aparte, las bandas le ponían mucha onda al diseño de la entrada. Le ponían el mismo arte de tapa que el disco. Era lindo guardar las entradas, pero bueno. Otras épocas. Otras épocas. El día de mañana, como Agustina no va a conocer esa realidad, todo digital y todo QR, yo le voy a sacar mi caja de entradas y le voy a decir, mira, Agus, cuando mamá iba a los recitales de la renga, estas eran las entradas. Y me va a decir, ay, mamá está re vieja. Sí, sí. Pero es la nostalgia de los que fuimos a recitales antes de la modernidad de los QRs. Bueno, 4 minutos pasan de las 12. Otra cosa que me molesta es el campo VIP. Anda a cagar. Sí, sí es. Bueno, escuchá, Segundo, yo no soy del ambiente Lollapalooza, porque me parece re careta, no me gusta, pero yo... si bien nunca fui a un Lollapalooza, el otro día vi videos del último Lollapalooza, que hay como un campo VIP y se ve que no llegaron a vender todas las entradas del campo VIP y el campo VIP estaba vacío. O sea, entre el escenario y el campo había un vallado y no había nadie. O sea, adelante de todo, al lado del escenario había re poquitas personas y toda la masa grande de gente estaba en el campo. Entonces había una separación como de 20, 30 metros entre la valla del campo y el escenario. O sea, imagínate que para el artista, para el que está cantando arriba del escenario, lo primero que ves es un montón de espacio vacío. Horrible, horrible. Yo soy heavy metal. Nada de cheto, nada de cumbia ni reggaetón, dice Gustavo. Yo soy del rock. Gustavo, yo soy del rock. El heavy metal, lo más pesado que he ido a ver es a Alma Fuerte, cuando Iorio vivía. Lo más pesado que fui a ver fue Alma Fuerte. Yo soy más del rock. Soy más de Los Redondos, soy más de... Bueno, iba a ver al Indio, Sky, a La Renga, fui a ver a Rey Garufa el otro día, voy a ir a ver a Dividido. Yo soy más del rock, pero bueno. Es una mierda, todo lo que tenga que ser rock lo veo. Ay, no entendí. Igual no, nunca iría a ver cumbia, ni reggaetón, ni nada, no, no. Me tiene que gustar mucho una banda para gastar plata y para aparte tener que ir a un recital. Pero no, rock, yo soy más del palo del rock. Che, 6 minutos pasan de las 12. Cerré lista de sorteo. En el próximo bloque anuncio ganador o ganadora de las 2 entradas para Cinema Rosa. Dale. Otra noche.

0: Para ustedes, un aplauso súper grande para la gente de La Conga. Gracias por invitarme esta noche. Son increíbles. Gracias por el cariño y muchas gracias a toda la gente presente. Aguante el cuarteto, hermano.
1: ¡Vamos!
2: Aguante el equipo.
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5: La Cooperativa Eléctrica Sección Servicios Funerarios da cuenta del fallecimiento de María Luján Zulma María Escurrena, a los 54 años, con domicilio en la ciudad. Velatorio en Sala 1, sepelio 9 horas en el cementerio municipal. María Petrona Moreno de Morán, tenía 92 años, vivía en la ciudad. Velatorio en Sala número 2, sepelio 10 y 10 en el cementerio Parque Los Pinos.
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Bueno, último ratito, ya es el último tironcito para mi garganta. Hago sorteo, ¿qué me llegó por acá? Hola, Tati me pasó el número. Pero no me dice para qué, ni me dice quién es. Tati me pasó el número. Bueno, después le pregunto a Tati en la tarde qué pasó. Y si no, que me manden otro mensajito. ¿Quién es? Bueno, a ver, sorteo, tengo anotado dos veces a alguien. Sorteamos, ¿quién se lleva las dos entraditas? 319514, mensajitos de texto, WhatsApp. A ver, sorteamos, tam, sorteamos, sorteamos, sorteamos. Necesito un ganador o ganadora. Segundo, segundo se lleva las dos entraditas para el cine. Segundo, necesito tu nombre completo y tu número de DNI. Para hacerte el voucher. Necesito tus datos. Te hago un voucher, te lo mando. Recuerden, tanto segundo como cualquiera, que mañana el cine está cerrado. O sea, las entradas son, se pueden usar desde hoy y hasta el martes de la semana que viene, pero mañana el cine va a estar cerrado. Mañana el cine va a estar cerrado porque están los Vikings en el Teatro Municipal Trinidad Guevara. ¿Qué me dice Tati? Ah, es Mari del Quinto, así puede comunicarse con vos. Ok, ok, ok. Buen día, buen prefinde. Hola, mi querida Tati. Bueno, me llegó el mensajito, pasa que no tengo, no me dijo ni quién era ni nada. Bueno, gracias Mari por estar del otro lado. Gracias Mari por estar del otro lado. Abrazo enorme, Mari del Quinto. Segundo. Hola, te llevaste las dos entradas para el cine. Necesito tu nombre completo y tu número de DNI para hacerte el voucher. Recuerden esto. Ok, bueno. A ver. ¿Qué dice Gustavo Herrero? Hola, soy segundo, 24 millones de... No, no, no. Ahora espero que me mande los datos segundo. Mira. Bueno, ok, dale. Che, nombre completo y DNI, segundo, así te hago el voucher. Acordate que lo podés usar hasta el martes de la semana que viene en cualquiera de las funciones, en cualquiera de las películas. Simplemente tener en cuenta que mañana sábado el cine está cerrado. Pero después podés usar las entradas cuando quieras antes del martes de la semana que viene. Martes incluido, obviamente. Me voy a ir. Ahora te hago el voucher y te lo mando, segundo. Me voy a ir. Se van a quedar con Jorge Brujo Mujeri, con Embrujos en la Tarde y con todo el folclore para este lindo mediodía de solcito. Me voy. Nos encontramos el lunes nuevamente. Espero que con mi garganta recuperada. Me voy a dormir la siesta porque dormí 4 horas nada más a la noche. Así que gracias a todos por estar del otro lado. Gracias por bancar. Gracias por todo eso. Hasta el lunes. Chau.

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Rodríguez.

a jugar, a bailar esa rueda. Dar y bailar esa rueda. Si es viernes, llega el fin de, se va la semana. Tenemos que cerrar, que poner el punto a la misma. Bailando, cantando. Entre chacareras, zambas, guainos, taquilari y mucho, mucho más. Algún tinku, algún bal, porque en una milonga y tanto, tanto que hay dentro de nuestro folclore argentino. Damas, caballeros, bienvenidas, bienvenidos. Esto es Embrujos en la Tarde.

tal? Buenas, buenas, buenas para tuitos. ¿Cómo va? Qué lindo viernes estamos teniendo. Ahora como que se puso un poco nuboso el asunto, pero no importa porque desde aquí le pondremos sol y alegría y calorcito. Pero lindo, lindo está este 29 de Ñoquis, 29 del 5, 29 de mayo del 2026. Casi cerrando otro mes. ¿Cómo va por ahí? Espero que todo lindo, que todo bonito, que hayan tenido una linda mañana y que junto a nosotros tengamos todos un lindo mediodía acompañando nuestra mente, nuestros oídos y el corazón con el folclore de cada mediodía. 2323-554283 o 2323-319514 si gustas mensajearme.

Carlos Bazán y Marti detrás de Corazón a Corazón, de la mano del amigo allá de los pagos cordobeses. Estamos hablando de Germán Palacios, con quien estuvimos charlando en el día de ayer. Germán Palacios como el actor, exactamente. Germán Palacios, Corazón a Corazón. No sé si ya estará de temprano Miri y se lo dedicamos, porque le encanta la música que nos ha dejado este artista. ¿Cuándo tuvimos el placer de recibirlo alguna vez? Años atrás, creo que fue acá o en la vieja radio, acá fue. En General Paz, casi de Hondo, sí, en esta. Y charlamos al aire un ratito. Pero qué maravilla tener al amigo ahí del otro lado. El Juanpi, Juanpi querido, ¿cómo te va? Ah, con audio y todo, a ver. Mientras los caras nos dejan esta, sembremos la chacarera.

0: Querido Juanvi, ¿por dónde andará? Mirá lo que me dice, a pleno la radio. Vamos todavía, siempre firme. Ídolo negro, querido Juanvi. No sé si estarás por acá, estarás por dónde. Por ahí nos escucha con la www o la aplicación. Vemos a veces fotos que puede estar en algún cerro, alguna montaña, en el país, fuera, no sé. O acá. En Luján, los alrededores, en Gen. Donde estés, negro querido, te mando un abrazo grande. Abrazo, Juanpi.
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0: Hoy en el día del folclorista, en honor al maestro santiagueño Andrés Abelino, el gran Abelino Chazarreta. Ahora después más, vamos a hablar un poquito más al respecto.
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0: Nos vamos a quedar con los Carabajal. Y esto es de qué año es esto, a ver, del 2019. Estaba Blas, exactamente, estaba Blas. Ahí va, para el amigo Juanpi, querido. Siga firme ahí, que nos alegra su presencia.
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Suena, suena lindo junto a Blas. Ahí los teníamos a Blas. Estaba Musha, estaba Cali y Walter. Y Walter Carabajal en esta formación. Dedicadísimo. Ah, por Arroyo Dulce trabajando. Muy bien, en cualquier momento lo vemos. Así de un día para otro. Vaya a saber por dónde al amigo, al negro Juan Pío. Al contrario, gracias a vos por saludarnos, amigo. Vecino. (risa) 5542833195 14. Bueno, el abrazo para toda la gente de Arroyo Dulce también. Al son de Fabricio Rodríguez con este pájaro campana le mandamos un beso grande. Este le va a llegar a quien hemos tenido tanto tiempo también de oyente. Ahora anda ya por el litoral. Paulita, un beso grande a Paulita. Y al... un beso grande al Peque, trabajando por allá. Y a toda la familia desde acá, desde Embrujos, desde Luján, desde Buenos Aires. Saludo en vivo grabado y un personalizado fue ese.

0: lo vimos el otro día? Con el Yuyo Gonzalo,
1: sí.
0: En un en vivo estaban. ¿Cuál era? Canto al Arpano. Estaban haciendo Jinetes en el Cielo, música de películas en vivo, sí. Armónica y guitarra, tremendo. Llega la doble junto a los Tres del Río. Para bailarla también, si gusta, Sombra Enamorada.

Sombra enamorada, de la mano de los tres del río, y de fondo la tenemos a Tamarita Castro. Tamara, un abrazo grande para Horacito, Horacio Viraca, querido, que nos saluda hoy por el Día del Folclorista. Abrazo, saludo a todos aquellos que sienten esa palabra en su interior, en su mente, su semblante, por cantar, por bailar, por empuñar un instrumento, por el solo hecho del gusto a nuestra música folclórica, sentirse así, bueno, feliz día entonces, ¿no? Aquellos que gustan nuestras tradiciones, bueno, y todo lo que envuelve esa palabra, el ser, esa palabra que creó 1846, más o menos, por ahí, el señor William John Toms, el saber del pueblo, el saber... Ciencia del pueblo, el saber del pueblo, folclore. Feliz día para todos. Como dijimos hoy, en honor a Abelino Chazarreta, el gran Andrés Chazarreta. Qué disco particular, ¿eh? El de Tamara, donde acá tenemos, bueno, el joropo nos lleva principalmente a Venezuela, poco a Colombia también, con este Pajarillo Verde, y en el mismo disco donde tenemos canciones, zambas, algún vals, vidalas, un tango guaynos, también nos lleva para el lado de Cuba, nos lleva para el lado de Cuba Tamarita Castro con esta habanera Cielito Mío.

qué mala suerte. Juega, lo saludo ahora sí, a quien le mando un abrazo grande, como dijimos. De temprano veíamos el mensajito por este día. Así que un abrazo para vos, para Claudita. Entonces, ¿quiénes fueron tanto tiempo también, no? Parte del y lo siguen siendo, pero desde el lado del oyentado hoy en día, ¿no? El programa de la parroquia, Parroquia Santa Elena. Un abrazo grande, Horacio, y cómo no lo vamos a tener. Saludos para todos los que están en el escuchando el programa, los de adentro, los de afuera. Así que gracias, Horacito. Mira acá para vos y tu gente, cómo no, del maestro Galarza, en las voces de Orán, este Volver en Guitarras.

ahora sí, qué letra del maestro Galarza en las voces de Orán. Ahora, Salta y Perú unidos. Para el amigo Peserga, un abrazo grande, que hace mucho que no escucha este tema. Sergio, querido, te mando un abrazo. El Chango Nieto, sí, dijimos Salta por un lado y Perú por el otro. Salta, los pagos de Vespucio, el hombre que cantaba y tocaba el bombo al mismo tiempo con los ojitos cerrados, Carlos Alberto el Chango Nieto, de Alomías Robles, Daniel Alomía Robles, autor de El Cóndor Pasa, para usted, amigazo.

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0: Y hasta de pie me lo imagino el amigo Luis escuchando el tema que compartíamos por los olimareños. Recientito Luisito el Uro, que nos dejaba su mensaje, su saludo, el buenas tardes, y nos pedía este tema. Un gracias y vamos arriba, pero claro que sí. Abrazo grande, Luis Uro querido.
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0: Pepe Guerra, Braulio López, los olimareños, cruzamos fronteras. Mira, hoy estamos bastante, mucho, varios temas que nos llevan a, nos han llevado a nuestra hermosa Latinoamérica. Con Tamara hace un ratito, un poquito de joropo hubo con Pajarillo Verde. Después nos llevó ahí a, ¿dónde dijimos? El joropo nos llevó a Venezuela y Colombia, ¿no? Más a Venezuela, pero Colombia también. La habanera, ahí nos llevó a Cuba, que fue completito. El tema por Tamara. Ahora cruzamos el charco, nos fuimos para el lado de Uruguay. Con los grandes, queridísimos aquí, los olimareños también. Amigo Uru, muy buen fin de, gracias por estar. Ah, y otro mensaje, espere, no lo había visto. Gracias, gracias Jorgito, un abrazo grande. Saludos para todos los que están escuchando. Buen fin de, y nuevamente ese, vamos arriba, claro que sí. Vamos arriba. Y el saludo así enérgico que nos ha dejado el amigo Uru, también lo ha hecho nuestra querida Estelita. Hola Estelita, ¿cómo te va? Siempre escuchando.
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0: Siempre prendidita también. Hoy con Segu, así que un beso grande para Segu. Saludos para todos, nacionales, internacionales, internacionales que están por el otro lado, internacionales que los tenemos por acá, como el amigo Uru, por ejemplo. A los más locales, a los municipales. Me encantaba cuando dice así, municipales también. Sí, los de nuestro municipio, el saludo para todos. A todos los que la quieren, a los que no también saludos, porque ella tiene solo buenas cosas para dar. Y así me gusta. Querida, un abrazo grande, Estelita. Mira, se viene una samba de esas que cantamos todos, sí. Después, movidito el asunto con uno de esos guaynos que a usted le gusta tanto. Para que lo abrace mucho al peque, a Segu. Abrazo grande para vos, para Luis, para Segu y Nombradores del Alba. Con ellos nos quedamos. Con esa primera formación, junto a Facundo Toro, Nacho Prado, Daniel Campos, Nombradores del Alba, del primer disco. Sí, del primer disco es esto, del 2010, homónimo. Zamba para olvidarte.

0: Mientras escuchamos a los chicos de Origen, ayer estuvimos charlando con Javi. ¿Sabe qué, amigo, amiga? Si fue a la tremenda peña que se mandaron el otro día, va a querer ir a la próxima. Y si no fue, con más razón va a querer ir a la próxima. Vio que el 25, allá por San Benito, se celebró el Día de la Patria en un momento espiritual y folclórico. Bueno, vuelve un momento así. Pero ahora, el domingo 21 de junio es la cita. El domingo 21 de junio nuevamente se viene un lindo momento de folclore ahí con los chicos de Origen y más artistas en Espacio San Benito, en Las Tipas, pasando los plátanos, primera tranquera, del lado del campo, como contábamos el otro día. Bueno, ahora el domingo 21 de junio se viene Otrita, así que ya podés ir reservando. Ya tenemos... Si querés ir teniendo tu... espacio limitado también. Entonces, bueno, hay que hacer más énfasis en la reserva. ¿Por qué? Porque, bueno, va a ser adentro la cosa, está fresquito, se va a hacer adentro, entonces ya tenés que tener tu reserva y la podés ir haciendo. Si querés, o ir preguntando al 2323 52 64 56. Te comunicás con Gabriel como lo hiciste en la anterior.
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0: y unos almuerzos bárbaros. Almuerzos bárbaros, como el otro día, con varias opciones y el folclore presente otra vez en Espacio San Benito, Pueblo Nuevo, Peña, otra vez, folclore, domingo 21 de junio. Ya te vamos a traer mucha, pero muchísima más data. Por lo pronto, en el almanaque, como nos gusta decirle, así es el círculo en rojo para agendártelo, guardártelo y reservarte ese día. Y pasarlo bien bonito en Espacio San Benito. Dale.
2: Sí.
0: Uno pregunta y no responde, ¿no? Al mismo tiempo.
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0: Hablábamos de eso recién con Estelita, recién le preguntábamos, no, anduvo por los pagos de Olivera, me contaba ese día, porque habíamos visto un video y nos pareció haberla visto. Hay alguien que es muy parecido a usted, mi querida Estela, ¿eh? Un besote enorme para vos, para Segu, y me lo abraza muy fuerte al Peque. Y más con este tema, con los chicos de Canto del Alma. Con la voz de los Vivis también de invitado. Abrázame, por favor. 28 minutos ya. Se nos va rápido. El solcito quiere abrirse y darnos un mediodía de viernes maravilloso. Se abre el sol entre las nubecitas. Abrázame, por favor. Ya volvemos.

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chicos cordobeses, los chicos de Jano, en Amor Taimado de fondo que tenemos. Ah, el vals que nadie sepa a mí sufrir. Te decía, entonces, Noelia, por un lado, los chicos de Jano llevando mucho ritmo y alegría en sus interpretaciones y también con mucho, mucho nuevo material que van compartiendo en las redes y también en sus propios estados. Javier Brochero por un lado y Noelia Cruz por el otro, cordobeses unidos por la música, en este caso Amor Taimado, para iniciar así este nuevo segmento. Muy grande para Inés. Hola Inés, ¿cómo? Bueno, a ver, ¿qué me manda? Ah, no. Sí, no. Bueno, sí, porque siempre nos comenta que está escuchando. Hay quien nos mandó algo en fase. Bueno. Nunca llegamos a ver cuando nos comparten así link. Bueno. Bienvenido. Lo pasa de largo, ¿eh? Inésita, un beso grande. Buenas, buenas, Don Mujeri, si hay vino de misa, me anoto. ¿En dónde? Me anoto a la peña. Ah, sí. Bueno, como no, vaya a la barra, pide un mistela y listo. Saludos a todos los oyentados de Embrujada en la peña que se viene el 21, domingo 21 de junio, Origen y muchos amigos más. Se viene la próxima en Espacio San Benito. Si no, le decimos a Javi que ahí que haga lo haga de intermedio. Ahí le mandamos un sobre lacrado. Ahora lo hacemos y se lo mandamos para que lo comparta ahí. Abrazo grande. Don Medina, ahí está escribiendo, le gustó la idea. Al Zurdito Torres también lo abrazo a la distancia. Zurdo querido, ¿cómo te va? Nos ha escrito hace un ratito. Hola Brujo, buen viernes y buen programa. Gracias Zurdo, abrazo grande amigo. Más no solamente el Zurdito nos ha escrito, porque Estelita también se hace notar con su mensaje y su presencia, diciéndonos: hola, buen viernes Jorge, quiero que me pases. Cariñito, debe ser el tema de sí. Ahí lo buscamos y con todo gusto te lo pasamos. No, ya con el título ya tenemos, ya buscamos. No se preocupe. Estelita querida, un abrazo para vos, para el Zurdito, para el Lorelei también. Salió el nombre de los tres así firme en la mente. Así que un abrazo y ahí te buscamos.

esa que se me fue a la... Ahí está. A ver. No, la frase no se termina. Espero, paisano, sepa usted disculpar mi intromisión. Ya vienen largos los versos, ya, ¿viste? Pero bien. No, está genial. Dice, espero, paisano, sepa usted disculpar mi intromisión, pero tengo razón y van a saber entender que el saludo lo voy a obviar y a más de uno ha de sorprender. Pa' pedir simplemente un tema es que me he arrimado uno de los primos, mi amigo, los que he tenido olvidado. ¡Ahí va! ¿Quién más si no es el querido Gustavito el Herrero? Espere que seguía la cosa. Más, no me voy a ir así, sin nada, así que le mando un buen fin de... pa' toda la oyentada. ¡Ay, va! No podía faltar el saludo a toda la gente, a toda la hermandad folclórica. Hoy en el Día del Folclorista, en honor al maestro Andrés Avelino Chazarre. Igual quedaba, ¿eh? Quedaba ahí en la cuarteta, pero claro, había otro más ahí. Completito. ¿Cómo no? Los primos quiere escuchar usted. Los guaques. Que venga ese fuego en Animaná. Con todo gusto, Gustavito. Saludos a la turca. Que fue el cumple.

Fuego en Animaná, Los Guaques, para nuestro amigo escritor, autor, compositor también, sí, rimador, Los Guaques, Fuego en Animaná, Gustavito el Herrero, ¿no? Pero quedó perfecta, de todos modos, mi querido amigo. Ahí está. Sí, sin palabritas, exactamente, sin palabritas. El tema quiere, claro, arranca, quiéreme cariñito. Ahí me voy al tema que nos solicitaba Estelita, quiéreme cariñito, pero no digas nada, quiéreme despacito. ¿Pero con qué? Con la mirada, con la mirada. Pero el que lo canta y como nadie es el señor Hernán Figueroa Reyes, sin palabritas. Para vos, Estela, y para el zurdito.

ahora el son de Raúl Palma. 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

Y ahí lo tenemos a Ale saludándonos en el en vivo y en directo de su padre Volpe. Ale querido, un gran abrazo para vos, hermano. Hola Jorge, buenas tardes, buen programa para hoy, se agradece, buena jornada laboral hoy. Hasta las 6 los encontrás, los chicos de escuadra, por lo que necesites. Exactamente, y falta poquito. Se viene el día del padre y tendremos una gentileza de los chicos de escuadra, ¿eh? Gracias, Ale, por eso. Sí, sí, sí. Se viene el día del padre y tenemos regalito. Así que gracias de antemano.

Fit ahorita con Cristian Herrera junto a Franco Barrio Nuevo en este caso. Y si anda el nuestro por ahí, el Cristian Herrera, nuestro amigo, nuestro oyente, vaya el abrazo también. Ah, pues tenemos el propio acá. Cristian Herrera y Franco Barrio Nuevo fueron 3 años. Para vos, Ale, también, y para toda la muchachada ahí. No me

Carolina Centurión y Fabián Centurión también en la gualichera. No, sí, en la gualichera. Saludando a Ali, Ali querida, ¿cómo te va? Ahora te vamos a dedicar lo que viene. Un beso grande. Para que se te pase el fresquito, para que se te vaya, sí, está nubladito. Va bien el solcito entre las nubes, se oculta, me lo tapan, aparece de vuelta. Es así el día, hoy es la época, ¿no? Ali, querida, un besote. El zurdito, qué grande, ahí entonando. Dándole, cantando sin palabritas, así que se le habrá hecho una especie de serenata ahí a la patrón. Lo cierto es que cada tanto. Y ahora los invito a que bailen junto a las cuatro cuerdas del disco Sachafonic del 2018. Es muy vivaz esta danza, ¿eh? Dedicado a todos los bailarines, a cada grupo de danza, cada grupo de baile. Las cuatro cuerdas nos traen el guairamullo y ya volvemos.

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0: llegamos al último segmento. Sí, nos quedan 15 y un montón de cosillas para contarte. Saludos que tenemos, que nos han llegado, otros que nos hemos cruzado amistades en la calle. Allá por la Pellegrini, por ejemplo, ya lo saluda el amigo Marquitos. Marquitos, si estás por ahí, el hombre de los choris, las bondiolitas, ahí antes de llegar al gran supermercado. Bueno, ahí lo tenemos a Marquitos. Un abrazo grande.
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0: Quiero charlar con Marquitos porque tiene buenos contactos ahí con los condimentos que trae del norte. Esos bien, bien así, saturados de sabor, viste que apenas pones un poquito. Bueno, ya vamos a pasar un día cuando lo saludamos y charlamos un ratito. Así que Marquitos, un abrazo. Sigo por la Pellegrini, lo saluda el amigo Perelli. Perelli, por donde esté, señor, le mandamos un abrazo grande.
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0: Mensajes que recibíamos reciencito. Espérate, sí, zurdito, encantado con sus hermosos cantares. No dejo de asombrarme con los mismos. Grande zurdo, guitarrero y cantor. Gerardito, sí, de maravillas por acá, ¿eh? De maravillas. Ya vamos a hacer eso también. Anda con ganas de radiar. ¿Sabes qué? Ahí sí. Y se va toda la... ¡Qué hermosura! Dijo Pichay. Se va a llamar el programa. ¿Cómo era el otro? Pues tantos que tiene el amigo Gerardo. Estercita, que me preguntabas por Peña. Hola, Estercita.

Se viene con este eslogan: la calle no es un lugar para vivir, la calle no es un lugar para morir. Fecha de la Peña, domingo 7 de junio, 18 horas, en el Centro de Jubilados Santa Elena. La entrada, esto es una peña para dar una mano a los que más lo necesitan y más con los fríos que se vienen, ¿eh? La entrada para la peña es esto: una frazada o ropa de abrigo, una frazada y o ropa de abrigo.

0: Peña Abrigar, domingo 7 de junio en el Centro de Jubilados Santa Elena. Puedes llevar tu equipo de mate tranquilamente para compartir ahí en la misma. Mira, todos estos artistas ya confirmados, y si hay más después, contaremos. Mario Lupercio, Claudelina Olmos, Raúl Gómez, Franco Draghi, Manu Sotelo, Vale y Reggie Morales, Joser, organizan amigos, amigas de personas en situación de calle y artistas independientes.
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0: Datos, alguna consulta, tenemos estos teléfonos: a Yam al 11 58 57 55 26, a Rosita 23 23 33 45 45, o 23 23 29 74 98. Trae tu abrigo, trae a alguien, sumemos calor, dignidad y encuentro. Peña Abrigar, Centro de Jubilados Santa Elena, domingo 7 de junio a partir de las 18 horas.

0: desde Brasil. Tengo el saludo ahí mientras se va cargando el mensaje. Se vienen los fresquitos. 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Si por ahí te acordaste a la tarde, uy, me quedé sin miel, mandame un mensajito que te compartimos tranquilamente el celu del tío Gerardo, cuando quieras. ¿Qué más? ¿Qué me falta? El saludo de Sergio, sí, ahí lo tengo. Hola, hola querido Jorginho, buenas tardes. Un buen fin de para todos y para usted también, en verde y amarillo y en celeste y blanco. Querido Sergio, ¿cómo me gustaría ir a una peña un día? Uy, bueno, cuando venga de vuelta, cuando ande por ar... Cuando vino usted, hubo una, pero ya me parece que hubo una en el mismo día que se iba, ¿sabe? Teníamos esa idea, Sergito querido, cuando anduviste por acá.
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0: Si no, bueno, Medina, hacemos una peña así improvisada. La peña de re bienvenida al amigo Sergio, ¿qué le parece? Si no hay alguna en el momento, se va a armar. Le decimos al zurdito. Mira, Alice también se prendería. Alice, hola Alice, ¿cómo te va? Hola Brujín, ¿cómo estás? ¡Feliz día a nuestro mes! ¡Ay, muchas gracias! ¡Ay, me estaba leyendo ahí! Sin leerlo antes. Ahí nos deja algunas palabras muy bonitas. Gracias Alice. Gracias por pasarnos tan bellos temas y a todos nuestros folcloristas. Gracias tantísimas. Bueno, como decíamos, hoy en honor al natalicio del maestro Andrés Avelino Chazarreta, se conmemora el Día Nacional del Folclorista, ¿no? A celebrarse cada 29 de mayo. Conocido como el patriarca del folclore, el señor Andrés Chazarreta, que con su compañía de folclore santiagueño, llevó la música para tantos lados, y ni hablar cuando la trajo acá al Politeama, me acuerdo, el Politeama. Trayendo su compañía folclórica y haciendo conocer la música de aquellos lados, el folclore de Santiago por aquellos tiempos, ¿no? El patriarca del folclore, aquel que decía Chacarera primero, o sea, pues tenía la voz así, de ese modo, ¿no? Y así están las presentaciones de los discos, donde se ha podido recopilar de esos discos de acetato, casi. Y miré material del gran Andrés Chazarreta. En honor a él, entonces.

0: Entonces, es el día del folclorista. Feliz día para Tuitos. Un beso grande, tantísimas así. Tantísimas gracias a vos, Alice, por estar ahí prendidita. Medina está escribiendo. Ya tenemos bailarina también ahí con la peque.
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0: No, la armamos. Cuando venga, le armamos una al amigo Sergio. Que ponga la fecha nomás que armo todo. Bueno, cuando ande por Argentina, Buenos Aires, Luján precisamente, querido Sergio, va a haber folclore para su recibida. Ahí está. Mire, oh, y mire quién aparece y no podía faltar. Instrumentos no van a faltar tampoco. Buenas tardes, querido Jorge. Perdón que no escribí en toda la semana, estábamos medio complicados por acá, vio. No, pero usted está siempre presente, don Velázquez.
1: Claro que sí.
0: Ya tenemos estudio y todo, mira. ¡Feliz día!
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0: Ya van a llegar, cuando vengan los días lindos. Bueno, una vez le dije yo y usted no quiso, así que...
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0: Ya, que quiero ir a Carlos Ken, Bueno, fue Carlos Ken, yo se lo iba a llevar ahí a su casa para la cañada. Había que algún día... Hermoso el día, ¿se acuerda? Cuando fue a buscar... Hermoso día para pasear, no eligió mejor momento. Casi un tornado pasaba por... Por Luján, oscuro. No había luz en el pueblo, en Luján. No, él quería pasear ahí. Bueno. Claro, ahí que viene ahí con que la que se... Las clases estaban, usted no quiso. ¿Qué tenemos acá? A ver. El chango santiagueño. Buena onda, chacarera. Completita entonces.

0: El amigo Sergio nos cuenta que lo están aclamando por Córdoba también. Bueno, bueno, va a tener que... Sí, el sticker, no hay plata. ¿Y para cuándo el viaje a Argentina? Mirá, desde Córdoba, los tan... Bueno, va a andar por Córdoba y vendrá para Buenos Aires, Luján nuevamente, ¿eh? ¿Cuándo fue? Ayer que estaba, la escuché a Romy hablando de la Callaza, ahí está. Espectacular la Callaza. Trajo Callaza para todo.
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0: Me encantó la foto que nos manda Velázquez también, ¿eh? Haciendo las compras.
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0: ¿Cuánto es? 14 litros.
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0: Sí, los instrumentos. Bien tomaditos, cosa que, el, que si hay viento no se lo lleve. Hay bien tomados ahí con la mano. Es así, querido Velázquez. Magia de las motos y los secretos que llevan, así es. 28 minutos, estamos con Marcelo Toledo, ¿es esto? Sí, Marcelo Toledo, chacarera del Miskimayu, pero completita chacarera de los Jumes, ya casi cerrando el programa. Extrañando a Pelín, pero Pelín, claro, hoy no lo tenemos. Esta chacarera va para el amigo Gerardo, ¿eh? Y para Chonita.

0: Viernes 29 de mayo, se nos va. Así que ya el lunes 31 trae este. No, sí, el lunes ya tenemos, ya estamos en... Volvemos en junio entonces. Pero 29 de mayo, a ver qué tiene. Efemérides ahí con el fondo de Marcelito Toledo, con esta algarrobera. Bueno, hablábamos por él, ¿no? Andrés Chazarreta. Un día como hoy de 1876 nace en Santiago del Estero, patriarca del folclore argentino, maestro, músico, recopiló Zamba de Vargas, La 7 de Abril, La Arunguita, El Pala Pala, Zamba Alegre, compuso La Telecita, La Doble, La Loca, El 180, Santiago del Estero, Criolla Santiagueña, algunas con distintos autores, entre otros. Musicalizó también la película Malambo. Fue socio fundador de Sadaic. Muere a los 83 años y en su honor, hoy es el día del folclorista, como ya le hemos dicho varias veces el día.
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0: Un día como hoy de 1957 aparece la 16ª edición del libro Don Segundo Sombras, del maestro Huiraldes, editorial Losada. Una nueva edición ha sido compuesta teniendo en cuenta el texto del ejemplar de la primera tirada de la obra.
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0: Me voy a 1963, un día como hoy en Resistencia, Chaco, muere el perro Fernando, blanco y callejero, que fue un símbolo de cariño y afecto. Encontrado por Fernando Ortiz en 1951, pues fue el referente de la comunidad. Sus restos están en la vereda del Fogón de los Arrieros. Lo recuerdan poesías, canciones y esculturas. Ya por 1970 se registra la obra integral Mujeres Argentinas, con música de Ariel Ramírez y letra de Félix Luna. Contiene 8 personajes femeninos, algunos reales y otros del imaginario. Aparecen Gringa Chaqueña, Juana Zurduy, Rosarito Vera Maestra, Dorotea la Cautiva, Alfonsina y el Mar. Obra grabada por Mercedes Sosa, entre muchos otros. Por último, me voy a 1973 y un día como hoy muere en La Rioja Antonio Argentino Albarracín. Le decían Ñoñolo, el Ñoñolo Albarracín. Mira, cantor, autor y compositor, junto a su hermano Lidoro Gelacio, integró los hermanos Albarracín, autores del clásico vals Virgen India. También de Zambita para mi escuela, Guadacol y La novia del Velasco. Tenía 54 años, don Ñoñolo Albarracín.
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0: Hemos folcloreado, no faltaron las efemérides, lo hemos pasado lindo, hemos saludado, nos han saludado, hemos culminado otra semana, se nos va el mes. Y esto ha llegado a su fin junto a vos. Gracias por los mensajitos, por estar ahí, por dejarnos compartir tu mediodía con nuestros folclores. Se quedan, que la música variada ha de acompañarte hasta la hora 17, que llegará la gente de Política Siglo XXI. Después más música hasta mañana, cuando llegue el programa de Gerardo Tomadoni y toda su comitiva. Eso de las 10 más o menos.
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0: Toda la programación del finde. El lunes tempranito, las noticias con Ale y con Gonza. Pegaditas, las chicas Romy, Agus y Carito. Y 12:30 folcloreamos nuevamente junto a vos. Si nos dejás, si nos lo permitís, y nosotros más que felices. Gracias por todos los mensajitos. Buen fin de... Hasta el lunes entonces. Buenas vibras, buenas ondas, millones de gracias. Que el folclore, que la música nos encuentre cada mediodía. Hasta siempre y chau.

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1: En horas de la tarde no hemos recibido información necrológica.
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0: Muy buenas tardes, amigos de Radio Ciudad de Luján. Esto es Política Siglo XXI, viernes 29 de mayo, nuestro programa 193, encaminándonos rápidamente al programa 200, al que llegaremos, si los cálculos no fallan, allá por un viernes 17 de julio, donde se cumplirán, esperemos llegar, 200 programas que esta noble gente de la radio, con Jorge y Gustavo a la cabeza, el director de la radio, nos vienen aguantando, que hablemos cada cosa con el amigo Carlos Gaulán. ¿Cómo te va, Carlos?
1: Buenas tardes, Ricardo. Buenas tardes a la audiencia que nos soporta viernes a viernes.
0: Sufrida
1: durante
0: audiencia.
1: Casi ya 200 programas, como bien vos lo dijiste.
0: Casi.
1: Y, por supuesto, buenas tardes a Jorge, que es el operador estrella de la radio, que, ¿cómo podría decir? Haciendo uso de su gran experiencia en el tema, permite que salgamos al aire.
0: Hace magia, como hizo hoy. No vamos a decir qué pasó.
1: Y ustedes no sufran todos los viernes.
0: Hoy hubo algo de magia para que podamos salir al aire. Programa onceavo del año. Que parezca mentira, me parecen demasiado pocos, pero así son los números. Vamos por el programa número 11 del año. Y nos vamos a meter de lleno, porque el tiempo, alguien lo dijo alguna vez, el tiempo es tirano, ¿no? En la radio también. Y uno se pone a hablar y se le van los minutos, cree que tiene mucho tiempo y pasa demasiado rápido. Hoy tenemos invitados en vivo, hacía mucho que no teníamos invitados en el programa. Y aprovechando la circunstancia que el día 7 de junio próximo, viernes 7 de junio, domingo 7 de junio, va a haber internas radicales. Tenemos en el estudio a dos representantes de listas radicales, al señor Andrés Saavedra, representante candidato a presidente por la lista 110, y a Remido Casares, candidato a presidente por la Juventud Radical, lista 123. Bienvenidos, Andrés, bienvenidos, Ramiro. Vamos a preguntar a alguien que no creo que se lo hayan preguntado hasta ahora. Preséntense en sociedad, pero digo, ¿ustedes qué propuesta general tienen? Esto se le digo en chiste porque yo a los chicos los conozco desde que se iniciaron, y además en algún momento también fueron gran sostén de los momentos en que uno estuvo con algún nivel de actividad, porque el físico se lo permitía, con algún nivel de actividad mayor. Y en realidad los que caminaban eran ellos. Uno va poniendo lo que puede y archivando experiencia, que lo único que pretende es transmitírselas de alguna manera a quienes vengan detrás. Y acá tenemos a un joven de 32 años, el caso de Andrés, y de Ramiro, de 28 años, que hace varios años que están militando en política y que hoy están con la posibilidad concreta de que los afiliados radicales, tanto para el Comité de Distrito Luján como de la Juventud, los puedan acompañar para tener una gestión que no va a ser diferente en algún motivo. Y ahí está la primera pregunta, para redireccionar la pregunta que te hice antes. ¿Por qué creen ustedes, de acuerdo a su corta, a su edad, que la gestión que ustedes pueden llevar adelante puede ser un diferencial en cuanto a la construcción del partido hacia el futuro? Andrés, para vos.
2: Pregunta. Bueno, antes que nada, buenas tardes a toda la audiencia. Algunos me conocen porque he estado haciendo programa acá ya hace un tiempito, así que para aquellos que me conozcan y aquellos no, como dijo Ricardo, tengo 32 años, soy abogado, actualmente presidente de la Juventud, y bueno, actualmente el candidato a presidente del comité, en la parte de lo que nosotros llamamos mayores del comité del radicalismo. ¿Qué un diferencial? Creo que lo venimos diciendo en todas las entrevistas, y a veces mi pareja incluso me lo dijo, lo digo como cuentito repetido, pero porque es parte de mantener lo mismo, un comité de puertas abiertas de cara a la gente y al afiliado. La idea es seguir manteniéndolo, entonces seguir renovando el comité es parte de la misma línea que venimos sosteniendo hace años, y es algo que se va a mantener. Esa es la parte, como que decimos, que se mantiene de cara a la nueva gestión, por así decirlo, que venimos a proponer. No venimos a promover grandes cambios porque entendemos que lo que se viene haciendo bien, aunque quizás falten resultados que nos pueden también en algún momento echar en cara. Creo que el diferencial puede estar dado por una cuestión de, como decíamos en este último tiempo, el lema es que es momento de la juventud. Pero momento en términos de edad, pero también de experiencia. En mi caso, bueno, vengo desde 2012 militando en el partido, y creo que es momento de darle una renovación al comité y terminar de darle esa renovación de cara a la gente, de cara al afiliado, de cara a la comunicación, terminar de aceitar estas cosas que venimos trabajando, pero que también al mismo tiempo darle aún más espacio todavía a los jóvenes, que siempre dentro del grupo ha habido ese espacio, porque incluso lo hablábamos unos minutitos antes, el grupo nunca tuvo una diferenciación en términos de juventud y de mayores. En las reuniones participábamos tanto las personas que estábamos en juventud como las personas que estábamos en el grupo de mayores, y no había una diferencia. A lo sumo la diferencia estaba porque cuando había un tema de juventud, después se resolvía en un grupo de juventud que estábamos esas personas, pero después estábamos todos juntos.
0: Sí, sí, sí, coincido. Ramiro, tu enfoque de este tema.
3: Bueno, primero saludar a la audiencia que está ahí prendida al programa de hoy. Nosotros lo que venimos a hacer, también como decía Andrés, es una continuidad. Nosotros, a ver, ¿qué le proponemos a los chicos? Que vean lo que nosotros venimos realizando. Venimos realizando que en estos dos últimos años pusimos a un representante de Luján en la Juventud Radical de la Provincia de Buenos Aires. Pusimos a un representante de Luján en la juventud que representa la primera sección electoral como un secretario general. Pusimos a un candidato de la juventud en el comité de mayores. O sea, venimos haciendo cosas y que los jóvenes en nuestro espacio tienen lugares. Entonces, mejor que eso, o sea, nosotros venimos a demostrarle que se pueden hacer cosas y que los jóvenes, lo dije en el programa ayer, hay un dicho que dice que los jóvenes son el futuro. Los jóvenes son el ahora. Porque si no, siempre somos el futuro y nunca tenemos el lugar. Y acá hay un espacio que da lugar a los jóvenes. Como dice Andrés, nosotros estamos día a día en el comité, formamos parte de las tomas de decisiones cuando hay que presentar una lista. A Andrés le ha tocado en varias ocasiones ir en los primeros lugares de trascendencia. A mí me ha tocado estar en listas, le ha tocado a otros chicos también. Pero porque nosotros le damos hincapié. Y no solo por el hecho de ser jóvenes y que sea solo un lema de que tenemos jóvenes, sino porque nos venimos preparando. Andrés dice que milita desde el 2018, arrancó, yo empecé a militar en el 2021. Entonces ya venimos con varios años y que sentimos que estamos preparados para estar en los lugares que nos estamos postulando y que vamos a hacer un buen trabajo, me parece.
0: O sea, varios años, pero siempre con la actividad intensa. Vos sabés que una de las cosas que yo escucho, hay como una pantalla que se intenta poner en el ejercicio de esta actividad política en la que ustedes van a representar al partido y que tiene que ver directamente con la obtención de resultados electorales, como si la única forma de demostrar construcción política o que haces algo tuviese que ver con la posibilidad de tener representación, cuando muchas veces nos ha tocado como partido no tener esa representación. Lo más grave de esto es que se pone como una excusa para usarlo como un argumento político. Los he escuchado a ustedes, a vos, Andrés, y me gustaría que lo expliques si tenés forma de redondear el concepto, porque se achaca a que la construcción de estos últimos años, la falta de resultados electorales, es como que es algo en contra de todo lo que ha sido construcción del partido puertas para adentro. Es una gran contradicción, porque sabemos que el partido se mueve, sabemos que el partido, a través de todos sus integrantes y ustedes jóvenes, ha tenido muchísima motivación y muchísima participación, y somos testigos de la cantidad de casos y de personas que vuelcan sus inquietudes, lo que no quiere decir que siempre se puedan resolver. Pero en la medida de lo posible, ustedes han hecho posible, junto con Jessica, quien es la actual presidente, con Ezequiel Pérez Navero, la anterior presidente por dos mandatos, han intentado dar solución. Y hoy se esgrime, casi como único argumento para ir en contra de un grupo interno que ha consolidado una forma de trabajar, la falta de logros, de resultados netamente electorales, sin hacer ningún análisis ni autocrítica de por qué hemos llegado a este momento. Me gustaría, si lo tenés redondeado, que vos puedas explicarle al radical que nos está escuchando, porque esto a la gente común, por ahí es un diálogo que no le va a interesar, pero hay muchos, te aseguro que hay muchos radicales escuchando. Y el radical lo único que escucha es: hace 5 años que no tenemos concejales, hace tanto tiempo que tal cosa, la culpa la tiene fulano. O sea, es un traslado de culpas como argumento único que yo veo que ustedes no lo han usado nunca, pero creo que merece una reflexión sobre esto.
2: Sí, yo en parte cuando voy a algún determinado lugar y surge la pregunta, lo redondeo como en dos formas, dos causas, por así decirlo. Una causa externa y una causa interna. La causa externa es la situación nacional y provincial en la cual... nacional y provincial del radicalismo. Entonces, una causa en la cual el partido está inmerso y ha perdido lugares a lo largo del tiempo y a lo largo de los últimos años sobre todo. Entonces, esta causa nacional y la causa, este motivo provincial, ha ido perdido espacio el radicalismo, y más sobre todo en el conurbano. En lo que es el conurbano, la primera sección en la cual nosotros estamos, es una de las grandes causas. En el interior quizás es distinto, porque el radicalismo ha tenido un empuje distinto, pero también son lugares mucho más chicos, son lugares donde la gente se conoce más. Luján ha cambiado muchísimo en este último tiempo. Eso en un primer motivo. Y obviamente después está afectado también una causa interna. Obviamente, si tenemos un partido sumamente dividido, eso va a lograr también que se replique a la gente. Difícilmente a veces la gente se pueda terminar de interiorizar con el partido o querer unirse a un lugar donde ve que todos se pelean entre ellos. Entonces, creo que en resumen es estas dos cuestiones. Obviamente lo que hemos hecho a lo largo de que somos la conducción es no podemos del todo atacar las causas externas. O sea, lo que podemos es tratar de que jueguen en el menor impacto posible en lo local. Y obviamente generar el empuje hacia arriba para que después obviamente revertir esta situación. Pero a veces es como nadar en dulce de leche. No siempre se puede ir contra la corriente y contra esas cuestiones. Y más cuando en los últimos tiempos las cuestiones electorales han sido muy polarizadas. Y la última elección en lo local ha marcado esta cuestión. Dos listas que se repartieron la mayoría de los votos y casi todas las otras listas con porcentajes menores. Entonces, desde ese lugar. Y la cuestión interna también la hemos atacado. Quizás a veces el problema es que no todo depende de nosotros. Hemos puesto la mejor voluntad para resolver estos problemas, y cuando del otro lado no hay esa misma intención, que es demostrable por varios hechos, o sea, podríamos estar un ratito enumerando un montón de causas de estas cuestiones, hemos hecho los intentos y se siguen haciendo los intentos para resolverlo. Entonces creo que estos son como los dos motivos que afectan este resultado. Obviamente es una cuestión de resultados, pero después también, si uno lo ve desde otro lugar, cuando hemos ido como conducción partidaria a una interna, hemos sido la tercer fuerza. Con pocos votos, sí, quizás si lo vemos en el número total de votos, han sido pocos, pero fue la tercer fuerza electoral, y una fuerza electoral que ha ido solo en una lista propia. Lo mismo en otros momentos. Entonces, creo que esos son los dos temas. Habría un montón de ejemplos, creo que es multicausa la situación actual. Y llevaría, creo que, un programa entero, podremos hablar de esto mismo.
0: Vamos a tener tiempo posterior seguro en función de los resultados de las próximas internas, posiblemente como presidente electo y como presidente electo ambos, vamos a ver cómo son los números, podremos hablar de planes, de planificación, de cómo se va a encarar. Yo no voy a dar mi opinión sobre este tema, que la tengo y muy formada, para no consumir tiempo. Por supuesto que la tengo, la he expresado en otro momento y la voy a expresar en el segundo bloque, porque también satura un poco que algunos viejos que se creen memoriosos y con muchísima experiencia tengan tan poca capacidad de autocrítica. Una de las cosas que en lo personal yo más valoro del ejercicio de la política en sí misma es, primero, tener capacidad autocrítica, porque si no pareciera que nunca te equivocas. Y esto es muy propio de la gente grande, y sobre todo de la gente grande que no construye, que cree construir yendo por caminos bifurcados con el solo objetivo de que el otro no construya. Y esto forma parte de la explicación que voy a dar después. ¿Cómo logro que otro no gane aunque yo pierda? El radical que está del otro lado sabe de lo que hablo. Y lo que dijo Andrés Saavedra en las elecciones del año pasado, sumando todas las minorías, no hacíamos un concejal. Independientemente de que hubo radicalismo expresado en tres boletas, la suma de todas, e inclusive de la suma de boletas que no eran radicales, todas juntas no hacíamos un concejal. Razón por la cual esto que Andrés nos acaba de decir, que hay una razón externa que condiciona los resultados electorales, para el que no lo entienda, no sabe comprender el momento. Diputados nacionales, senadores nacionales, diputados provinciales, senadores provinciales, concejales en los 135 distritos de la provincia de Buenos Aires, se han perdido en global, en general, más de 150 cargos radicales. Entonces somos todos culpables. Entonces, la oportunidad de quien quiere destruir en lugar de construir, diciendo que la única motivación que tiene la falta de resultados electorales, no admitiendo que son parte de esa destrucción de la unidad del radicalismo, es lo que más daño nos hace como partido. Yo felicito que ustedes se den cuenta de esto y lo pongamos en la mesa, porque es un tema que el radicalismo tiene que discutir. Pero vamos a otra cosa. Ramiro, juventud. Háblame de cómo, háblame de conceptos, de números, cómo se reúnen, qué grado de participación tiene, le damos bola, no le damos bola, se sienten contenidos, están cómodos, no están cómodos. He visto caras nuevas en los últimos meses, si bien mis cuestiones de salud no me han permitido moverme mucho, cada vez que voy veo chicos nuevos, veo chicos que todavía no he tenido contacto porque no los conozco y los veo muy motivados trabajando. Esto es parte de un trabajo de búsqueda. Comentame un poquito cómo están llegando a los chicos.
3: Mira, Ricardo, la verdad que en el último tiempo hemos tenido la suerte de poder contar con chicos que se han acercado porque los fuimos a buscar o porque los conocemos de algún otro ámbito, y charlando les demostramos que hay un lugar abierto para que puedan venir a debatir, y después esos chicos que vienen, debaten, tenemos un cambio de ideas, vuelven, porque se sienten cómodos, porque hay un lugar que les abre la puerta y se escucha. Y podemos debatir, podemos tener ideas, y al final y al cabo, más o menos, salvo algunas diferencias, podemos pensar más o menos iguales. Entonces, ellos se sienten a gusto, como el caso de Ismael Ollagaray, de Tadeo Favaro, de Candela Reposi, que está más cerca a mi edad, los chicos son un poquito más jóvenes, se acercan y quieren sumarse, y están hoy en la lista. Porque ven un grupo que trabaja, que viene a un comité, porque lo sienten, no porque tienen algo a cambio por venir al comité, sino que sienten que es su lugar para debatir, para estar cerca de la gente. Y entonces eso hace que los chicos se acercan, con el trabajo que venimos haciendo en redes sociales, que es muy importante, siempre hay cosas por mejorar y siempre hay cosas para hacer mejor. Pero venimos haciendo un trabajo de hormiga, que venimos de a poco sumando jóvenes, y nosotros le damos la importancia de sumamos jóvenes y gente no tan joven, porque también hay un montón de gente que se suma a participar, que no por ser no porque no son jóvenes no los vamos a aceptar, pero venimos haciendo un trabajo muy importante.

0: Presente en algunas, me comprometo a estar más presente a medida que mi salud me lo vaya permitiendo, ¿no? Y mis piernas me lo permitan. Pero los escucho a los chicos con un renovado interés por interesarse por la política. O sea que cuando Andrés decía y vos reafirmabas que por ahí este concepto de que son el futuro, ¿no? Somos el presente en el futuro, tenés razón. Lo que pasa es que los permitinos a los grandes extrapolar nuestra juventud y nuestros momentos de juventud con el nivel de participación que hayamos podido tener, continuado o discontinuado con otras épocas, con otro partido, con otros liderazgos, situación que ustedes ven claramente la falta de liderazgos a nivel provincial, distrital, provincial, seccional, provincial y nacional en el partido. Entonces, cuando uno proyecta la idea de que los jóvenes son el futuro, quiero explicar que no estoy diciendo que son el futuro para conducir, como diciendo ya van a tener su tiempo, que es lo que les dicen. No, yo lo veo desde el enfoque de que ustedes, en la construcción de un partido o en la reconstrucción de un partido que necesita refundarse desde sus principios, desde sus, no me gusta decir banderas, pero cuando en política hablamos de bandera creo que sabemos de lo que hablamos. Aquello que defendemos, aquello que nos ha formado, las ganas de escuchar, porque está todo escrito, hemos tenido grandes pensadores, grandes divulgadores de pensamientos del liberalismo político, de institucionalidad, y no me refiero solo a Alfonsín, hay muchos pensadores anteriores que ustedes deben leer, porque está todo escrito. Y si bien los tiempos han cambiado, las formas de hacer política también han cambiado, y algo que el radicalismo no puede permitirse es caer en el pragmatismo que lleva a la corrupción de los cargos, ¿sí? Entonces, cuando yo veo en la juventud una construcción hacia el futuro, yo los veo ejerciendo el poder a futuro desde un partido reconstruido, con ética, con moral, con sana ambición de ocupar cargos, formados y dispuestos a dar lo mejor, no solo para que el partido vuelva a ser lo que fue, sino que eso se transforme en una acción política con la comunidad. Yo sé que cuando te dicen, no, ustedes son jóvenes y van allá, van a tener su tiempo, lo que están haciendo es corriéndote para el futuro. Pero créeme o créanme los dos, vos ya sos candidato a comité de mayores, que cuando uno habla, y yo suelo referirme mucho a ustedes los jóvenes, yo ambiciono una juventud trabajadora en la política, formada, culta, honesta, transparente, con ambición sana, y que sepa que cuando llegue el momento de ejercer sus cargos van a hacer radicalismo, y radicalismo es una forma de vida dentro de la ética, ¿sí?, en el servicio público, que es algo que el Partido Radical ha perdido dramáticamente en las últimas décadas. Pero volvamos al eje, porque nos van quedando 5 minutos. Tienen las listas a mano, nos quieren comentar brevemente, porque por ahí leer la lista es un volumen de nombres. Si querés, dala, los dejo a ustedes, les dejo a ustedes la libertad de vender a quienes están en la lista que los van a acompañar entre jóvenes y mayores.
1: Sí, sí, en eso, bueno, me acuerdo, me río porque justo ayer también tuve el programa, grabamos de Posa a la Noche, y también me preguntan, y siempre cuando uno dice la lista, me dicen, me acuerdo siempre más o menos los mismos 5 o 6 nombres, pero porque la memoria me llega hasta ahí, soy muy malo con la memoria, pero porque hay un grupo además de personas terrible atrás, más allá de gente que está en la lista, también hay un grupo enorme de personas que quedó afuera por términos de espacio de la lista. O sea, si bien hay que conseguir 20 personas para que sean titulares, 10 suplentes, otras personas, quieras o no, también hay gente que en ese sentido queda afuera. Entonces, a veces siempre uno repite los mismos nombres que son los que encabezamos, pero bueno, en mi caso me toca encabezar Paola Binetti como candidata a vicepresidente, que es del espacio de Evolución Radical, junto con Alexis Pelagatta, que es candidato a convencional de la provincia, Alberto Triciusi como candidato a secretario, Jessica Rivalora, el actual presidente, como candidata a tesorera,

0: Y después en la lista de vocales, gente que es conocida de Luján, muy trabajadora de Luján, que seguramente conocemos, la doctora Postigo, Duno Yen, Negrita Burgos, Ronaldo Hurley, son los nombres que siempre me vienen a la mente, Walter Moreno Triciusi, también gente que lo conoce, Cristina Terrén, bueno, Ricardo también integra en unas posiciones más abajo, también está Rubén Fabi, hay un montón de gente trabajando atrás, que hay, como te digo, hay gente que está en la lista y hay otra gente que por distintos motivos también quedó afuera. Gente porque también entendía que no tenía el tiempo para aportarle necesario, que decía yo quiero estar pero no tengo el momento, y sin embargo aportan la campaña, aportan los días que están previos, aportan el trabajo diario del comité, y en ese sentido tengo como esa ventaja y ese honor de que me toca encabezar una lista de personas muy trabajadoras y de las con las cuales en el último tiempo se puede contar un montón. Entonces, nada, nombro a algunos, siempre alguien me queda afuera. Si alguien quedó afuera, también le pido disculpas porque me pasa siempre igual.
1: Sí, se entiende. Acá la lista son 36 nombres. Los podemos dar, pero en realidad están todos presentes. Incluso, como dice Andrés, los que no están. Porque es cierto que hay muchos que no están, o que han decidido apoyar desde otro lugar, porque ya han estado, ya han pertenecido, ya han ocupado cargos, pero están muy presentes y sobre todo acompañando a toda esta nueva camada. Ramiro.
2: Bueno, algunos ya lo fuimos nombrando, pero para pasar en limpio, a mí me toca encabezar. Delfina Fabio me va a acompañar como candidata a vicepresidente. Lautaro Cheto, que viene de Evolución, también acompañando a Alexis en mayores. Lautaro le toca estar en Juventud, va a ser el secretario de la lista. Después, bueno, como les decía, Tadio Favaro, Ismael Ollagaray, Micaela Campagna, Candela Reposi también está en la lista, Catalina Quise, Gustavo Valvidares, que es docente de escuela secundaria, muchos de los chicos están estudiando, otros están trabajando de otras cosas. También nos va a representar en la sección, si todo no va bien, Joaquín Pérez Barroso, que va a ser nuestro candidato a delegado seccional, y si todo va bien con distintos acuerdos que vamos a hacer, seguramente esté integrando la mesa de la sección. O sea, seguimos teniendo representantes en la sección también.
1: Bueno, seguramente, porque el tiempo no nos va a permitir, en otro momento y con todo esto resuelto, nos vas a venir a explicar cómo es la figuración de juventud a nivel provincial. ¿Cuáles son las instancias? Que es un tema poco conocido, poco subvalorado, cuando de ahí surgen futuros dirigentes. De ahí surgen, justamente de ahí surgen. Nos queda poquito para el bloque. Libertad de discurso, ¿qué le decimos al afiliado, empezando por Ramiro, de cara a las elecciones internas? Ya lo tengo que hacer hoy porque ya el viernes que viene estamos en veda y podremos hacer política, pero no esto. Igualmente tengo algo pensado, creo que me van a echar el viernes que viene, o la multa que venga, yo no me hago cargo. Algo vamos a hacer, tengo una idea rara que la voy a hacer, por eso no pierdo tiempo hoy. Pero, ¿qué mensaje le damos al afiliado joven y al afiliado en general respecto al por qué o qué deseo o qué expresión quieren pedirle al afiliado que nos esté escuchando? Porque esto va dirigido al afiliado que nos escucha. A la gente que no esté afiliada, los invitamos a afiliarse. 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No desapareció, simplemente estamos buscando que chicos jóvenes como los que nos están representando hoy sean la punta de lanza de un radicalismo hacia el futuro. Ramiro.
2: Mira, Ricardo, nosotros lo que le decimos a los afiliados es que como en aquel 2021 nos eligieron para hacernos cargo de la conducción del partido, lo sigan haciendo, porque creo que aquellos que confiaron esa vez están orgullosos del voto que nos dieron. Entonces, le vamos a dar lo que venimos trabajando: un comité que escucha, un comité que hace, un comité que está presente. No un comité que viene solamente cuando hay elecciones y te viene a buscar, sino que siempre cuando un vecino o un afiliado necesita algo, le podemos brindar, a veces no siempre la solución, pero por lo menos un camino y alguien que por lo menos se preocupa en sus problemas. Y eso es lo que queremos hacer y lo que vamos a seguir haciendo. Más allá del resultado del próximo domingo, el trabajo lo vamos a seguir haciendo igual, pero queremos que nos den un apoyo para seguir estando en la conducción del comité y en la conducción de la juventud.
0: Bueno, de mi parte, nada, lo mismo, creo que me van a escuchar en estos últimos minutos, no decir nada que no haya dicho en otro momento, que no lo hayamos dicho, no solamente cuando fuimos conducción, sino que lo que hemos dicho cuando éramos oposición en como línea interna del radicalismo. Es el mismo discurso que venimos manteniendo a lo largo de los años, con algunas actualizaciones, porque obviamente todo se va renovando y siempre hay que ir renovándose. Para quienes nos escuchan, seguramente en parte, seguramente piensen que quizás es algo repetido, pero lo venimos diciendo desde hace tiempo, y cuando tuvimos la conducción del partido, hicimos estas cuestiones que veníamos planteando. Como decía Ramiro, un comité de puertas abiertas, un comité de cara a la gente, de cara al afiliado, para aquel que nos viene a decir que las cosas están bien, como para aquel que nos viene a decir están errándole, o para aquel, che, me parece que esto está mal, al contrario, creo que de eso se nutre la política, de eso se nutre la vida social, justamente, de esos disensos para construir para mejor. Y eso es lo que queremos seguir haciendo en el comité. Seguir teniendo un comité de cara a la gente, de cara al afiliado, un comité que tiene que seguir renovándose, porque el radicalismo, como dijo Ricardo, tiene que seguir reconstruyéndose. Un radicalismo, ¿por qué? Y que yo lo veo desde este lugar, de esta cuestión del radicalismo, porque es justamente el partido que ha estado como control de la ética pública y ha puesto la ética por delante incluso de los intereses personales. Entonces creo que ese es el radicalismo que queremos seguir manteniendo. Obviamente hay que seguir intensificando las banderas políticas y la ideología del radicalismo, estamos totalmente de acuerdo, pero tampoco podemos seguir enarbolando banderas que han sonado hace mucho tiempo y seguir repitiendo los discursos del 83 cuando la sociedad ha cambiado. Entonces, creo que el afiliado, lo que tenemos que decir es esto: queremos seguir levantando las banderas del radicalismo, pero también haciendo que soplen más fuerte, pero también con la modernidad que necesita el partido. Y creo que eso lo venimos trabajando, y es por lo cual queremos seguir trabajando por ese comité. No creo que sea algo nuevo lo que me escuchen decir, porque es algo que venimos manteniendo desde que venimos siendo oposición, desde allá 2012 hasta ahora venimos manteniendo esa línea.
1: Muchas gracias, jóvenes. Jóvenes con futuro, jóvenes del presente, pero con futuro. Gracias, Ramiro, suerte. Gracias, Andrés, suerte. Que sea una semana de juego electoral limpio. Tengo mis dudas. Suceda lo que suceda, ustedes jueguen limpio. Porque nuestro afiliado y sobre todo sus posibles votantes van a valorar esto que están diciendo. Las artimañas quedan para otro tipo de políticas. Suerte, gracias por venir. Y Jorge, vamos al corte y retornamos. Agarrate para lo que viene, porque voy a hacer un punto y aparte con respecto a lo que han dicho los chicos.
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0: Retornamos después del corte. Acá me llegó un mensaje. No dudo de que lo voy a retransmitir. Lo que pasa es que, bueno, voy a poner que es un oyente, obviamente. Nos escuchó y nos manda un mensaje. El mensaje es que él recuerda que en algún momento en el comité, hablo del 2021 hasta acá, durante mucho tiempo, en el Comité de la Unión Cívica Radical, dos jóvenes abogados se ocupaban de ir dos veces por semana
1: a asesorar, orientar, no atender, orientar a ciudadanos, no solamente afiliados, que tuviesen problemas o inquietudes que resolver con algún perfil jurídico o administrativo. La función, el objetivo, era orientar a esa gente hacia dónde tenía que dirigirse, cómo encaminar un trámite, qué es lo que tenía que hacer y si inevitablemente tenía que recurrir sí o sí a una asesoría letrada privada, ¿sí? Cosa que no se hacía desde ahí. La oposición no tuvo mejor idea que denunciarlos por ejercicio ilegal de la profesión. O sea, a esto me refiero cuando desde el otro lado, en lugar de permitir construir algo que sirva para la sociedad, lo único que se hace es poner palos en la rueda y después justificar que no se obtienen resultados. Justamente a esto me refiero, a este tipo de actitudes. Por supuesto que esto se siguió haciendo durante mucho tiempo más y creo que actualmente, aunque redireccionado, en tiempos de elecciones no se hace, pero ni bien termina el tema electoral, esta actividad sigue, porque hay mucha gente necesitada de orientación. Hasta acá quería llegar. Gracias por el mensaje al señor oyente. No voy a decir quién es, porque deschavaría la naturaleza del mensaje. Lo que yo iba a decir respecto de lo que hablaron los dos jóvenes candidatos, no lo voy a hacer porque no nos van a dar los minutos, y la verdad que me estoy frotando las manos para todo lo que voy a hablar el viernes que viene, cuando no podamos hacer campaña política para nadie, pero sí podamos hablar de política, porque voy a hablar de política, y voy a hablar de política radical, y voy a hablar de la política que se ha hecho en el radicalismo en los últimos años, y voy a dar ejemplos, no voy a dar nombres porque soy prudente, pero voy a dar casos de la lista que está enfrente. Hay muchísimas cosas para contar, pero quiero hoy ser prudente, no cargar las tintas, dejar el mensaje de dos jóvenes que van a intentar continuar con una construcción política que ojalá que en algún momento los que hacen la vieja política, que no son solamente viejos políticos, los que hacen la vieja política se den cuenta que es necesario reconstruir un partido mirando hacia adelante más que hacia el ombligo. Carlos, vamos a cambiar rápidamente de tema, si tenés algo para comentar o para decir o para observar, y si no, vamos al tema que vos querías plantear brevemente.
12: Bien, no, yo quería, no era el momento de preguntar, pero quería ahondar en algunas precisiones respecto de la opinión que tiene los candidatos, los distintos candidatos para radical con relación a un tema que se está planteando últimamente, que es la posibilidad de o hacer alianzas con algún sector del peronismo, hacer alianzas con algún sector de Libertad Avanza. ¿Cuál es cuál era la opinión respecto de eso? Pero lo vamos a dejar para después las elecciones, para ver qué piensa una vez hecho cargo de las conducciones.
1: Bueno, hay que ver qué pasa también.
12: Partido, pero
1: son elecciones.
12: Deberá quedar después de las elecciones.
1: Hay incertidumbre, Carlos, como en todo.
12: Sabes que tengo una opinión formada respecto a ese tema, pero bueno, también me gusta saber eso. Y el otro tema, quería hablar un poco de que tiene que, obviamente tiene que ver con la política, ¿no?
1: Sí.
12: Quería hablar de libros.
1: Ajá.
12: Y de dos libros. Uno no es nuevo, que quería recomendar para su lectura, para aquellos que les guste profundizar un poco en la historia de la Organización Nacional. Un libro sobre Urquiza que están en varias librerías, muy interesante para leer, y sobre todo para quienes quieren conocer un poco cómo era el carácter de Urquiza y cómo fue todo su tránsito hacia la Organización Nacional. Lo que fue y lo que no fue. Es bastante interesante el libro. Se llama, te voy a dar bien el nombre,
0: atención, atención.
12: Lo tengo anotado acá, pero
0: no lo encontrás. Mirá que tuviste tiempo de tenerlo a mano, ¿eh?
12: No, lo había, te juro que lo había anotado, pero no lo encuentro, te lo anoté. Es más, lo tengo en mi caso, eso es lo peor. Se llama Urquiza el Salvaje. El libro se publicó en el año 2025 y el autor es el historiador Hernán Brienza.
0: Ajá.
12: El libro es muy bueno, me llevó bastante tiempo leerlo porque es un libro
0: pesado,
12: importante. Uh-huh.
0: En contenido, digo, volumen.
12: Exactamente, y aparte, bueno, lleva también
0: datos,
12: a leer cuestiones de historia para. Y el segundo libro del que quiero hablar, que es un libro que salió hace muy poquito, hace días nada más, de la editorial Alianza, lo publicó la editorial Alianza en España, es un libro de un señor que se llama Johan Chapoutot. Es un historiador francés especializado fundamentalmente en temas vinculados al nazismo.
0: Uh-huh.
12: Escribió un libro bastante interesante sobre la segregación de los nazis, provocada por los nazis, y el exterminio racial, y escribió un libro del cual leí por internet una parte que salió hace, ya te digo, hace unos días, bastante interesante, que se llama Irresponsables, ¿quién llevó a Hitler al poder?
0: Uh-huh.
12: Y narra un poco la historia de cuando el nazismo empieza a ganar poder y pone como fecha de la finalización de la democracia en Alemania. La mayoría dice y sostiene que el nazismo empieza a ganar poder en 1933, que es cuando el nazismo obtiene una cantidad significativa de votos para el parlamento alemán, pero él sostiene que en realidad el fin de la democracia alemana se produce en 1930, cuando el nazismo era minoría, y que se le entrega el poder al nazismo cuando el nazismo estaba prácticamente por desaparecer. Entonces, aceptó una explicación de quiénes fueron aquellos que, con un discurso orientado a terminar con la izquierda y con la socialdemocracia gobernante en aquel momento en Alemania, terminan pensando que podían utilizar a Hitler y manejarlo desde el poder, cosa que después no pudieron manejar. Y hace una concreta, digamos, mención a el dueño de uno de los diarios más importantes de Alemania de aquel momento, al general von Papen, que fue un personaje muy importante en el ascenso de Hitler, a grandes industriales, muchos conocidos.
0: ¿Pero estás insinuando un paralelismo de época?
12: Hay una cosa que es interesante de lo que leí.
0: Contestame la pregunta después.
12: No estoy insinuando un paralelismo de época. Creo que hay un paralelismo de época. Por eso creo que es interesante la lectura del libro.
0: O sea, no es circunstancial que hayas traído este libro a la mesa para decir esto
12: no.
0: Está ojo. Lea, no, porque es interesante.
12: A ver, sí, es circunstancial
0: porque. Hay gato encerrado en esto, Carlos.
12: Es circunstancial porque el libro.
0: Ya si te conozco.
12: Digamos, es circunstancial porque el libro apareció hace
0: está bien, día. Está bien. Te vino justo.
12: Digamos, me cayó justo, sí, te cayó la mención justo. Del libro y el reportaje a. En realidad, me entero del libro porque leo un reportaje.
0: Cualquier parecido con la realidad es culpa del libro.
12: Al autor del libro. Y el libro salió hace dos días. Bueno. Dos, tres días, no hace más que eso. Y plantea la forma en la que la derecha empieza a trabajar para convencer a la sociedad o a los que eran los dueños del poder real de que había que terminar con la izquierda. Izquierda que estaba representada por el Partido Socialdemócrata, que estaba en el del poder, y algunos otros partidos de izquierda asociada, incluido el Partido Comunista Alemán, que digamos que era minoritario, no era un partido importante en Alemania. Y cómo empieza a conseguir el apoyo de los sectores, digamos, de sostenedores del poder real. Cabe decir, por ejemplo, el apoyo de estos empresarios fue tan palpable como, por ejemplo, el de Ferdinand Porsche, dueño de Volkswagen, o el apoyo y de Porsche, obviamente, o el apoyo de Hugo Boss, hoy una gran marca reconocida de ropa, pero fue el que diseñó los uniformes de la CSS. Es decir, no estamos hablando de cualquiera.
1: Sí, está claro.
12: Y plantea en la, digamos, en la actualidad, cómo se manejan ciertos sectores, sobre todo en Francia, como el caso de Marine Le Pen y del mismo Emmanuel Macron. Y establece un paralelismo en cuanto a la forma violenta del discurso contra el socialismo, que no es el discurso contra el socialismo extremo, es el discurso contra la socialdemocracia, es el discurso contra el pensamiento del Partido Radical Socialista Francés, que es muy parecido al nuestro. Y bueno, me parece un libro interesante de leer y bastante esclarecedor.
1: Bueno, bárbaro, lo tendremos en cuenta. Tengo dos temas, uno que ya dije lo voy a dejar exclusivamente para que lo hablemos. Acá vas a tener mucho que opinar vos también, Carlos, la semana que viene. Que tiene que ver con el Partido Radical en sí mismo. Solamente voy a decir algo que surgió en una mini reunión de hoy, en una charla prácticamente, en un ámbito político, pero muy reducido, pero en forma totalmente amistosa, ¿no? En forma, le escucho decir a un caminero de ruta, como yo, de la política, algo que me quedó dando vueltas, y digo, yo sobre esto tengo que elaborar porque se ajusta mucho a lo que yo pienso. Dijo algo tan corto y simple como lo siguiente: que la política, es un filtro infalible para establecer quién es quién. Lo dijo simplemente así, como si dijera, te invito a un café. Dijo, la política es un filtro infalible para establecer sin dudas quién es cada persona. Yo sabía por qué lo decía, porque estábamos hablando en términos de movimientos de la política, que los hay, y no está no permitido moverse de un sector a otro de la política, de ninguna manera. No, nadie está obligado a permanecer donde no hay empatía, o donde no se siente útil, o donde no se siente valorado, o donde permanentemente sus ideas, sus expresiones son o censuradas o no tenidas en cuenta. Es cierto, esto es algo propio. Uno a veces en un grupo donde hay diversidad de opiniones siente que desentona realmente en cuanto a su forma de comportarse, su forma de ser, su forma de ver las cosas. Y por supuesto que nadie está obligado a permanecer donde no está cómodo, independientemente de una afinidad en este tipo política. Somos lo suficientemente maduros y lo suficientemente abiertos para saber que esto es transparente hacia las personas que están más cómodas con unos que con otros. Esto es algo natural, porque pasa a nivel personal también. Lo que no tiene demasiada explicación, y por esto es que yo tomo la expresión de este amigo, y lo tomo como un valor, lo tomo como un valor, y es para desarrollarlo, y lo voy a hacer la semana que viene. Lo que no, esto no permite que ese no sentirse cómodo en un lugar, o ir de un lugar porque no estuviste cómodo en uno, te vas a otro lugar, hablas mal de donde, de la gente que te acompañó, o hablas peste, o hablas cosas, o contás secretos, o transmitís infidencias que por ahí no tienen que ver, son simplemente cuestiones que te llevas vos por tu conocimiento con cierta gente, las transmitís, pero después te vas de ese grupo, volvés al grupo anterior donde les estuviste sacando el cuero permanentemente y le sacás el cuero a lo... O sea, lo que yo no admito en este cruce de veredas es que estés permanentemente cambiándote el color de la camiseta, denostando al que estuvo antes como una justificación a tu poco sentido de respeto a tus propias convicciones. O sea, si tus convicciones te están llevando a cruzar de vereda según tu conveniencia, eso no significa que tengas que estar mintiendo, convirtiéndote en un verdadero hipócrita, diciendo cosas que nadie va a poder comprobar si son ciertas o mentiras, se dicen al aire solamente para ensuciar la imagen de alguien con el cual estás enojado, el despecho de hombre o mujer que lleva a decir cosas que quedan dichas, que no son ciertas, y que mucha gente que las escucha las da por ciertas. Pero quienes te conocen y compartieron con vos trayecto y vida política, saben que no es cierto. Y tal vez hasta saben por qué te fuiste, o por qué te cruzaste, o cuál fue el tema puntual que te alejó de un determinado grupo. Y cuando te escuchan decir mentiras e hipocresías por pura conveniencia, porque estás acomodando un relato según tu conveniencia del momento, desde mi punto de vista no merece respuesta. Por eso no voy a dar nombres. Las personas que se comportan de esa manera simplemente tienen que ser ignoradas. Porque habla tan mal de la persona que se comporta de esa manera que ni siquiera merece ser mencionada. Simplemente tiene que ser ignorada. Y como ignorada, olvidada. Porque si algo hay que respetar en la política es la coherencia. Cuando vos te vas, te vas. Y si te vas enojado, te vas enojado por algo, por alguien, por un tema puntual, y te lo llevas. Y punto y aparte. Hacer de esto una causa que justifique que estés hablando mentiras para justificar por qué te fuiste de un grupo, eso es hipocresía pura. Esto está pasando. En la última semana, en muchos programas de televisión hemos visto algunos que pretenden hacer política hablar en estos términos. Yo siento vergüenza por esta gente, porque en realidad lo único que hace es esto que dije al principio. La política es un filtro infalible para saber quién es quién. Ustedes se muestran como lo que son. Quienes los conocemos, sea hombre o mujer, sabemos lo que son por lo que están haciendo. Punto y aparte. ¿Ustedes son felices así? ¿Creen que eso significa hacer política? Vivan con su verdad. A mí no me jode. Y a mucha gente que piensa como yo no los jode. Pero sepan que sabemos de qué lado están. Y agradecemos que no estén más con nosotros. Tengo una segunda línea que sería muy interesante poder desarrollarla. Y no vamos a tener tiempo. ¿Viste lo que dijo el presidente ayer? ¿Escuchaste lo que dijo el presidente ayer? El presidente ayer dijo algo que debería haber sido destacado como noticia principal en la página de todos los diarios. Ayer el presidente dijo, palabra más, palabra menos, que contener la inflación y tener estabilidad macroeconómica no alcanzan para crecer. Y pasó como diciendo, pará, contener la inflación y tener estabilidad macroeconómica no alcanzan para crecer. Lo dijo ayer Milei, un experto en crecimiento de países que tienen problemas de crecimiento. Tardó 12 años
12: en darse cuenta.
1: Como cierre, a mí me surge una, mil preguntas me surgen. Pero hay una que es cae de Maduro. Bueno, te diste cuenta. ¿Y entonces qué van a hacer? O sea, yo estoy esperando, ya que se dio cuenta, ¿qué van a hacer, muchachos? En los próximos días, en la próxima semana, en los próximos meses, esperemos que no sean los próximos años, tendremos que saber de esto tan importante que se han dado cuenta, que es una verdadera declaración de principios, ¿sí? De que el mercado solo no alcanza, que la estabilidad sola no alcanza, que la poca inflación sola no alcanza. Lo dijo Milei, no lo estoy razonando yo. Y además, lo creo. Creo que no se equivoca en esto. Entonces la pregunta natural es, ¿y ahora qué? ¿Qué van a hacer? Muchachos, estamos esperando todos que se les ocurra qué hacer, ya que se han dado cuenta que el enorme esfuerzo que estamos pagando todos en este monumental ajuste que se está haciendo para que la macroeconomía esté ajustada y la inflación contenida signifique algo. Tenemos que volver a creer que esto sirve para algo. Y no nos están transmitiendo esa creencia. Así que te doy la respuesta a quien me esté escuchando del gobierno, si hubiese alguien que está escuchando. Trabajen en ver y en transmitir qué van a hacer para que volvamos a creer que el enorme esfuerzo que estamos haciendo todos los días para no volver a la caca, para no volver a los K, tenga sentido. Estamos a un año y poquitos meses de una definición electoral fundamental que va a significar dar respuesta a esto con acciones positivas o volver nadie sabe a qué. Espero que ustedes tengan el tiempo suficiente para poder saberlo. ¿Estamos en cortina, Jorge? Ah, tenemos 2 minutos.
12: Bueno, esto me hace acordar de algo.
1: Sí.
12: No me gusta decir lo que voy a decir.
1: A ver.
12: ¿Qué te dije yo hace un tiempo largo?
1: No abuses de mi falta de memoria, por favor. No.
12: ¿Qué te dije yo?
1: Jorge el aprovechador.
12: Jorge a lo mejor se acuerda porque lo dije acá.
1: No nos vamos a acordar, así que decilo, bueno, que tenemos 2 minutos.
12: Dije que el problema que tenía este gobierno es que no tenía un plan de desarrollo. Uh-huh. Y lo que dice el presidente básicamente es terminar de reconocer de que no tenía un plan de desarrollo.
1: Uh-huh. O que por ahí el RIGI no es la solución inmediata.
12: Por supuesto
1: que va a ser potente, va a ser enorme.
12: Por supuesto que no es la solución. Renata, buenas tardes, profesor.
1: Bienvenido, profesor Federico Suárez. Claro que sí, pero viniendo de quién viene, es toda una declaración de principios, porque se podía haber callado la boca. Sin embargo, lo dijo, y aparte, no. Yo no sé si vos lo escuchaste en el momento que lo dijo, en el tono en que lo dijo. No fue un tono estudiado, de un discurso estudiado, de una pose para simular una postura. Lo dijo como quien dice, mire muchachos, la verdad es esto. Listo, me alcanza, ¿te diste cuenta? Bueno, ¿qué hacemos?
12: Bueno, yo creo que también se refería, también se refería a una cuestión, porque el tema continuó, en principio haciéndole él una especie de reclamo a los empresarios que estaban en el lugar, diciendo de que la inflación, la baja, la caída de la inflación y la acumulación de y el superávit fiscal servían para crear las condiciones para que las empresas invirtieran y se desarrollaran. Creo que además faltan otro tipo de cosas más. Uh-huh. No es solamente, es cierto, no es solamente el RIGI. El RIGI es el RIGI y las inversiones son cuestiones a largo plazo. Y lamentablemente la sociedad argentina tiene un problema hoy. Lo que debiera entenderse por parte del gobierno es esto que decías hoy. El pueblo argentino está haciendo un esfuerzo muy grande. Uh-huh. Y yo no sé si el pueblo argentino tiene el tiempo necesario para esperar que la recompensa se produzca dentro de 10 años.
1: Y yo pienso lo mismo. Lo tengo en duda. Quiero, pero falta un año y moneditas bueno, para las
12: quiero,
1: elecciones.
12: Quiero ¿eh? Otra cosa que pasó, que podría para algunos pasó desapercibido, para otros no. La diputada, esta inefable diputada Lilia Lemoine, aparentemente dijo que ella le había ofrecido un cargo de asesor a su abogado personal porque no alcanzaba la plata para pagarle el honorario. Desnuda un concepto de la política que esta gente había dicho que había venido a terminar.
1: Sí, correcto.
12: Lamentablemente. Y me hace acordar algo. Yo me acuerdo del alegato de la señora María Julia Alzogaray.
1: Sí.
12: Cuando básicamente dijo... Yo no tengo por qué arrepentirme de usar esto porque nosotros...
1: Me lo merezco.
12: No, nosotros somos los dueños. Básicamente yo no me robé nada porque esto era mío. Me parece que hay cosas que van a tener que replantearse porque la ética no basta con declamarla, hay que practicarla.
1: Hay que practicarla. Bueno, gente, gracias por acompañarnos. Esto ha sido todo por hoy.
12: ¡Federico! Léete el libro.
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3: En horas de la tarde no hemos recibido información necrológica.
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